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1: 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Mientras tanto, el Powerball continúa subiendo y en unas horas llega con un acumulado de $172 millones de dólares.

0: Son esos momentos lo que cambian todo. Y hoy puede ser el tuyo. Atrévete y métele fe y tírale a la suerte, porque en un segundo te puede cambiar la vida. 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Ahora pasamos de inmediato con los sorteos de esta noche. Iniciamos con el Wild Ball, el bolo que puede cambiar tu suerte. Espero que hayas añadido Wild Ball a tu jugada de los pegas. Nos acaba de llegar. Y el número de Wild Ball de esta noche es el 8, repito, el número 8. Ahora pasamos a los sorteos de tus pegas favoritos, iniciando con el Pega 2. Mucha suerte. Boletito en mano. Primer número del Pega 2 es el 6. Segundo número es el 6. Vuelve a repetir el 6. El número ganador de Pega 2 en la noche de hoy es el 6-6. Repito, el número 66. Y le toca el turno a Pega 3. Si lo jugaste, mantén ese boleto en mano. Mucha suerte. Primer número del Pega 3 nos llega y es el 3. Segundo número es el 8. Y tercer número es el 1. El número ganador de Pega 3 en la noche de hoy es el 381. Repito, el número 381. Y concluimos los sorteos de noche de Lotería Electrónica con el favorito de muchos, el Pega 4. Mucha suerte. Primer número es el 8. Segundo número es el 7. Tercer número nos llega y es el 2. Y cuarto y último número es el 8. El número ganador de Pega 4 en la noche de hoy es el 8728. Repito, el número 8728. Felicidades a todos los que acertaron su jugada. 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Nosotros nos despedimos por hoy, pero regresamos el lunes, como de costumbre, con los sorteos diurnos de las 2 de la tarde. Que tengan todos una excelente noche y buen fin de semana.
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0: Olga, ¿en serio que se acabó ya? Ah.
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1: ¡Mira! ¡Aguántalo ahí! Aclárame esto. Que lo aguantes ahí, mamá.

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0: Muchísimas gracias, México. Que Dios los bendiga y hasta siempre.
1: Gracias por formar parte de este sueño. Gracias.
0: ¡México! ¡Millón de gracias! Ojalá sea divertido y lo haya pasado. Muy bien, que Dios los bendiga. Váyanse con cuidado a casa para que todos terminemos este día muy bien y muy felices. ¡Gracias, México!

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1: Buenas noches, damas y caballeros.

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0: Muchísimas gracias, México. Que Dios los bendiga y hasta siempre.
1: Gracias por formar parte de este sueño. Gracias.

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1: Saludos, mi gente linda, bienvenidos, bienvenidas nuevamente a este espacio de Realidad Desconocida. Esto es un pequeño proyecto que se ha convertido en un gran espacio para hablar sobre diversidad funcional. Si quieres aprender sobre quiénes somos las personas con discapacidad, qué hacemos y cómo lo hacemos, este es el momento. Te invito a que conectes con nosotros en las redes sociales como Realidad Desconocida PR en Facebook, en Instagram, en YouTube y a través de todas las plataformas de WIPR. Quiero que estén bien atentos a este programa porque vamos a nuestro segmento especial de Derechos por Discapacidad con la licenciada Jessica Guardiola. La licenciada Guardiola ha sido experta y se ha dedicado toda la vida, yo me atrevo a decir, a luchar por los derechos de nuestra comunidad. Es un pilar en todo lo que tiene que ver con este tema y si ustedes buscan en las distintas historias y los distintos progresos que se han hecho dentro de nuestra comunidad en el contexto de política pública y derechos, definitivamente la licenciada Guardiola, yo puedo decir que siempre ha estado presente, así que para nosotros es un súper honor tenerla. Bienvenida, licenciada.
2: Muchas gracias, Charma. Para mí también es un honor compartir este espacio contigo, te admiro mucho.
1: Como dicen, no debería decir eso porque después me dicen que te estoy diciendo que eres vieja, pero eso no, para mí no es nada malo, eres experimentada, porque yo te veo mucho de verdad como una gran mentora y dicen muchísimo las personas que me han enseñado a mí, los mentores que yo he tenido, que es importante, ¿verdad?, que nosotras compartamos esta información, estas experiencias, y al lado tuyo me siento como una bebé, así que estoy muy agradecida de tenerte en este espacio y que me estés enseñando toda esta información tan valiosa.
2: Muchas gracias, yo también aprendo mucho de ti, te admiro muchísimo y en realidad, pues, al ser una persona con discapacidad desde mi nacimiento, pues han sido muchas las experiencias que me han movido a educarme sobre estos temas y a enseñar también al respecto.
1: Y eso es bien importante y es lo que queremos también para nuestra audiencia, que nosotros lo que discutimos aquí, que apenas es la superficie de muchos de estos temas, sea una base para que ustedes sigan aprendiendo y que a lo mejor no todos vamos a ser abogados, licenciados, expertos en derechos, pero sí podemos conocer cuáles son los derechos de la comunidad con discapacidad y como personas con discapacidad interceder por nuestros derechos y como personas que no tienen discapacidad apoyar a que todo esto se cumpla. Porque al final del camino, ¿qué importa el derecho en papel? Realmente lo importante es que eso se traduzca en que haya una equidad para toda nuestra comunidad. Así que hoy vamos a hablar de lo que es accesibilidad digital. Es un tema que nuevamente hemos tocado aquí desde otros aspectos y tiene que ver con el acceso a todo lo que son aplicaciones, página web, contenido digital como documentos, PDFs, etcétera. Y esto es súper importante porque cada día vemos cómo la tecnología tiene un mayor interés alcance. O alcance en nuestro día a día. Podemos decir desde que uno se levanta, uno está trabajando con distintas altas tecnologías. Y es bien importante que para la comunidad con diversidad funcional, según la vida y la tecnología va avanzando, también avance el acceso para que podamos mantener ese nivel de competencia en igualdad de condiciones con los demás. Cuando hablamos de accesibilidad digital, aparte de lo que ya mencioné, ¿a qué se refiere?
2: Bueno, es bien importante lo que mencionabas de que el público conozca sobre estos temas, porque incluso estos son temas que actualmente no se enseñan en las escuelas de derecho en Puerto Rico. Entonces, sí es bien importante que los profesionales del derecho nos eduquemos acerca de estos temas, pero también la comunidad en general. Entonces, cuando hablamos de accesibilidad digital o web, nos referimos a que todas esas aplicaciones, páginas web, documentos que están en formato digital, estén accesibles a las personas con discapacidad. Significa que estén en formato que personas ciegas lo puedan leer, que personas sordas puedan acceder a lo que tiene sonido, y que personas con discapacidad de movilidad puedan navegar en la web utilizando métodos alternos distintos a los que usa la población sin discapacidad. También que la información pueda ser accesible a personas con condiciones también cognitivas, ¿verdad? Todos estos aspectos están incluidos en la accesibilidad digital o web.
1: Vamos a entrar en el aspecto legal pronto, pero para dar este primer fundamento, quiero explicar un poquito más de cada una de esas condiciones, podríamos decir, que estaba mencionando. Por ejemplo, y ahí usted también me podría ayudar, pero una persona ciega, recordemos que sí puede usar una computadora, sí puede usar un celular, pero interactúa con estos equipos a través de asistencia tecnológica, refiriéndome a, por ejemplo, un lector de pantalla o un asistente virtual, tipo miles que hay, como Alexa, Siri, Bixby, mil diferentes que hay hoy en día. Entonces, para que una persona ciega pueda usar esas herramientas, las páginas tienen que tener distintos componentes. Pero como lo puedo poner de una forma sencilla sin entrar en los términos, es, imagínese que usted entra a una página y lo único que ve son botones circulares. Pero ninguno dice qué hace qué botón, ¿verdad? Todos son, vamos a decir, hay uno rojo, uno amarillo, uno verde, uno chinita, uno azul. Y entonces uno se supone que sea el sobre nosotros. Otro es el contacto, otro es información, pero ninguno está marcado. Así que más o menos eso es lo que le pasa a una persona ciega cuando entra a una página que, por ejemplo, no tiene las etiquetas de una forma adecuada en términos de programación. Está entrando a una página con un montón de elementos que no sabe lo que son. Eso es una de muchas cosas que pueden pasar en la programación. En el caso de una persona sorda, sobre todo cuando interactúa con contenido como por ejemplo podcasts, que son muy populares hoy en día, si no tienen las transcripciones, pues es muchísimo, muchísima información valiosa, divertida, que se está perdiendo al no tener esa transcripción. O en las mismas redes sociales, un video que por ejemplo para una persona ciega es todo de música. Estará genial visualmente, pero una persona que no ve no sabe lo que está pasando. Viceversa, una persona que no escucha, si todo es hablado, pero no tiene un contenido visual como subtítulo o closed captions o interpretación en lenguaje de señas, pues no necesariamente va a saber lo que se está narrando. Y pueden decir, ah, pues a lo mejor lo puede como que labiolectura, leer los labios de la persona que está hablando en el video. Pero si el video es todo de fotos sobre paisajes. Y es un voice over lo que está escuchando. Pero esa persona no tendría acceso a saber qué es la información que se está compartiendo. Licenciada, no sé si usted quiere dar algunos ejemplos también de la parte cognoscitiva y el lenguaje sencillo.
2: Claro, esos ejemplos que mencionaste están excelentes. En términos de lo cognoscitivo, pues ayuda mucho el tener imágenes, ¿verdad? Que demuestren de lo que se trata. Si es el contacto, pues por ejemplo, una imagen de un teléfono o de un sobre que demuestra como un mensaje. Ese tipo de cosas son importantes para que las personas con condiciones cognitivas puedan entender mejor de lo que se trata. También otro ejemplo puede ser las personas con condiciones de movilidad que no pueden utilizar un mouse, ¿verdad? Y entonces navegan usando el teclado y comandos en el teclado, pues la programación tiene que estar preparada para poder navegar de esa manera.
1: Correcto. Correcto. Y así hay muchos ejemplos que podríamos dar, pero nuevamente lo que queremos es que estén conscientes de esto, porque se puede ver de ambas perspectivas. Puede ser que usted diga, ah, pues yo veo eso en todas partes, como que eso pasa, pero la realidad es que si no lo tenemos en mente a la hora de crear contenido, ya sea para lo que sea, redes, página web, etcétera, no necesariamente vamos a cumplir con la mayoría de estas especificaciones en todos los aspectos de ese contenido, ¿verdad? Entonces, sí, a lo mejor en un contenido tenía el voiceover o tenía una voz, pero no tenía el closed caption. Si en otro tienes el closed caption, pero entonces no, hay que estar bien consciente y tener esos checklists para poder tratar de llegar a la mayor cantidad de personas posible.
2: Correcto.
1: Licenciada, vamos a pasar entonces a hablar un poquito de cuál sería el marco legal en términos resumidos primero, luego lo entramos en detalles,
2: Sí.
1: de federal en términos a nivel estatal y también de algunas guías, porque al esto ser tan nuevo, aunque ya ha mejorado mucho y hay muchas más regulaciones, todavía hay mucha incertidumbre y mucho como que no hay nada como oficial en muchos aspectos todavía.
2: Sí, pues mira, voy a comenzar por lo estatal, porque fue lo primero, ¿verdad? Hay que decir que Puerto Rico ha sido pionero en términos de regular la accesibilidad web específicamente para las agencias del gobierno de Puerto Rico. Y esto es bien importante porque esta ley 229 del 2003 regula el que las páginas web de el gobierno de Puerto Rico y también esto incluye los gobiernos municipales y también la rama legislativa, la rama judicial, sus páginas web, sus redes sociales, su contenido digital debe ser accesible. Entonces esa ley se deja llevar por los parámetros internacionales que se establecen para la accesibilidad de estos espacios. Y Puerto Rico tenía ese requisito desde antes de que el gobierno federal lo requiriera bajo la ADA, ¿verdad? De las revisiones que se han hecho a la ADA, se establecieron unas regulaciones bajo el Departamento de Justicia Federal que sí requieren que los gobiernos estatales y municipales cumplan con estos mismos parámetros de accesibilidad digital y web. Pero fue muchos años después que ya en Puerto Rico se requería y todavía hoy en día, en términos de la ley ADA, lo que aplica a las entidades privadas que dan servicio al público general no está del todo establecido al pie de la letra, porque sí hay un mandato claro de que tienen que ser accesibles y se utilizan esos parámetros internacionales de los cuales vamos a hablar un poquito ya mismo para establecer lo que es accesible, pero unas regulaciones bien específicas como las que tenemos en Puerto Rico desde el 2003 todavía no están establecidas.
1: Ya. Así que cuando las personas van a referirse en términos de esto, usted me dice si está de acuerdo, lo que debemos saber es que hay sí leyes que protegen este espacio, o sea, que tiene que ser accesible, que tiene que haber una accesibilidad digital y que cuando vamos a entrar en lo que es las especificaciones, entonces hay que ir como que un poquito buscando caso a caso y sobre todo siguiendo estas otras guías, como menciona, que ya están preparadas. De hecho, sé que las va a mencionar usted, pero hay unas guías bien, bien, bien completas que son las guías de accesibilidad web. Y estas guías tienen, se llaman Web Content Accessibility Guidelines en inglés.
2: Exactamente.
1: Y estas guías tienen todo. O sea, si usted quiere, usted va, mire, va lista por lista, área por área. y tiene todos los tipos de accesibilidad con cómo hacerlo, con las especificaciones. Obviamente siempre se puede añadir algo, pero se puede mejorar algo, pero es muy bueno. Vamos a una pausa y cuando regresemos me gustaría que podamos entrar más en detalle en cada una de estas leyes, lo que cobijan y que también incluyen estas guías de accesibilidad con algunos ejemplos de que ya han ocurrido en este campo. Nos vemos prontito aquí en Realidad Desconocida.
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1: Saludos, ya estamos acá nuevamente. Continuamos en Realidad Desconocida hablando sobre accesibilidad digital. Y si te estás preguntando qué es eso, pues para eso estamos en el programa. Este programa es un espacio donde hablamos sobre diversidad funcional y queremos que realmente aprendamos de una forma profesional e informativa, pero también muy divertida y con chispa sobre esta comunidad. Y qué importante, esto no es un espacio solo para personas con impedimentos. Esto es un espacio para que tú, abuelita, abuelito, empresario, gerente, sepas sobre quiénes somos, qué hacemos, cómo lo hacemos, tengas todas esas como contestaciones a tus preguntas y a tus curiosidades, y también puedas aprender cómo desde cada espacio se puede hacer una súper gran diferencia. Así que te invito a conectar con nosotros en las redes sociales, como Realidad Desconocida PR en Facebook, en Instagram, en YouTube. También puedes entrar a las plataformas de WIPR y ver todo el contenido educativo que siempre estamos preparando con mucho amor y cariño. Y aprovecho para presentarles nuevamente a los que se estén conectando a nuestra invitada de hoy, la licenciada Jessica Guardiola, en este segmento especial de Derechos por Discapacidad. Y como mencioné, estamos hablando de accesibilidad digital. Esto no es otra cosa que tener ese acceso, valga la redundancia, el poder utilizar toda esta tecnología digital, los celulares, las aplicaciones, las páginas web, y que todo el mundo pueda tener el acceso y utilizar el contenido que está en esos distintos medios. Así que, licenciada, ya habiendo dado un súper buen resumen, ejemplos para darle una base a este programa, vamos a hablar ahora específicamente de esas leyes federales y estatales que nos estaba mencionando.
2: Sí, pues como decíamos en el primer segmento, tanto las regulaciones estatales como federales están basadas en estas guías internacionales que mencionabas, que se llaman Web Accessibility Content Guidelines. Estas guías, sé que tienes programas donde ustedes abundan mucho más en los aspectos técnicos, pero en términos generales hay cuatro principios fundamentales que las guías buscan cumplir para que la página web, el contenido, el documento digital sea accesible. Estas son: que sea perceptible, que sea operable, que sea robusto y que sea comprensible, ¿verdad? Perceptible se refiere a que literalmente la persona con discapacidad pueda percibir que ese contenido está ahí. Mencionabas un ejemplo en que una página web que no está programada para que un lector de pantalla pueda identificar las diferentes áreas de la página, pues no es perceptible, no, la persona no puede percibir que aquí está el área de contacto, que aquí está el área de buscar más información, la que sea, ¿verdad? Tiene que poder percibir que ahí hay una imagen, que ahí hay un video, que ahí hay un documento.
1: Claro. Y esto es bien importante porque en cierto modo es como hasta el primer paso. si uno no puede enterarse o llegar a ese espacio, a ese contenido, no puede hacer nada básicamente con eso, no
2: te
1: puede cumplir
2: enteras
1: el propósito.
2: Que está ahí.
1: Y esto tiene un impacto para todo el mundo. Imagínense en cada industria, en la industria médica, si tú tienes que llenar un documento para tu doctor o te envían, como me ha pasado a mí mil veces, ay, estos son los pasos que tienes que hacer después de esta operación y todo es un documento en papel, ¿lo tienes digital? No lo tenemos, no sé cómo lo imprimieron, pero bueno, no lo tienen tampoco. Entonces, y así mismo pasa en otros espacios, vas a un restaurante y no puedes acceder a un menú o no lo puedes entender o... impacta todo.
2: Fíjate, ese ejemplo del menú lo podemos usar para explicarlo, porque el escanear un documento, un menú, un papel, meramente escanearlo y ponerlo en un formato digital no lo hace accesible. Y es parte de lo que explicábamos, ¿por qué? Porque con un programa de lector de pantalla no se puede acceder a la información que hay en ese menú si está escaneado como una foto. El otro aspecto que hablábamos era de que sea operable. O sea, mencionábamos el ejemplo de una persona que no puede utilizar el mouse y necesita poder navegar ese contenido web a través del teclado. Pues, en ese ejemplo del menú, que es una foto, no puede navegar el menú, pues no es operable. El otro aspecto que mencionábamos es que sea robusto. O sea, que la programación que tiene esa página web o ese contenido web pueda sostener, en términos de programación, el uso de estas tecnologías de asistencia. ¿Verdad? Porque si no se programa apropiadamente, no va a poder sostener el uso de este tipo de alternativa. Y que sea comprensible. O sea, quizás puedo con el lector de pantalla detectar que hay algo ahí, pero no comprendo qué es lo que hay, porque no está etiquetado apropiadamente en la programación. Así que estos son los cuatro aspectos principales que, con las diferentes técnicas y parámetros que se establecen en las guías, se busca lograr para que un contenido digital sea accesible. Este tema de los documentos, por ejemplo, escaneados como fotos, es algo que todavía nos encontramos bastante frecuentemente. Y es algo que realmente es relativamente fácil de atender. Sí. Simplemente hay que estar consciente y estudiar un poco, porque esto no se trata de inventar la rueda ya está inventada. Y hay unas guías, incluso en Puerto Rico, la Universidad de Puerto Rico tiene también un documento de guías de accesibilidad en términos de digital y web. Así que la información está. Y si usted es creador de contenido y quiere llegar a más personas, el atender estos aspectos realmente le va a ayudar muchísimo a aumentar la cantidad de personas a las que alcanza, exacto.
1: Sí, definitivamente. Quiero aprovechar, como siempre hacemos, ¿verdad?, para que aquellas personas que tengan dudas en aspectos legales y quieran consultar con la licenciada de forma más directa, puedan escribirle a su correo electrónico lsdaguardiola@gmail.com. Y licenciada, si quiere dar su número.
2: Claro, se pueden contactar con esta servidora a través del 787-603-1507.
1: Excelente. Y lo digo porque yo sé que cada persona tal vez se puede encontrar, o cada empresa, con alguna situación particular que no saben cómo atender o qué es lo correcto en términos legales particularmente. Y, ¿verdad?, para eso pues estamos, para poderle apoyar también. De igual forma, pueden entrar a nuestra página web o escribirnos por nuestro inbox y nosotros con mucho gusto también podemos asistir. Y yo he dado mil talleres de accesibilidad digital, especialmente como comunicadora. Mi preparación es en relaciones públicas y periodismo. Y al ser una persona ciega, obviamente me apasiona que el contenido sea accesible y lo he estudiado en cantidad. Así que estamos también para ayudarles con eso en carácter individual. Yo creo que lo importante al final del camino es que las personas sepan que esto es importante, que hay unas guías y que hay también personas que los pueden ayudar preparándose desde el principio. Cuando se está diseñando el contenido es mucho más fácil para hacer que algo sea accesible.
2: Claro, y podemos verlo también desde la perspectiva de que a veces la gente puede pensar que esto generaría un gasto o que sería muy oneroso, y en realidad no tiene que ser así. Hay recursos y también información disponible que permite que esto sea asequible, ¿verdad? Que no tenga que ser algo costoso. Y por otra parte, es como pensar, usted como creador de contenido no quiere excluir a personas que puedan beneficiarse de lo que usted comparte, y usted no diría, pues, mi contenido no es accesible, qué sé yo, a personas de tal raza o de tal etnia. Pues usted no va a pensar así. Pues lo mismo con personas con discapacidad, o sin usted querer, usted está excluyendo del alcance de su contenido a personas que pueden ser parte de su grupo de seguidores. Entonces, véalo como una manera de incluir, ¿verdad? De llegar a más personas, como tú decías. Y realmente, a largo plazo, incluso puede beneficiarle económicamente. Si usted tiene un negocio, va a tener más clientes.
1: Sí. Y algo que yo quiero añadir es que, trayéndolo un poquito más a la actualidad, porque como dije, ya hemos hablado de esto en el pasado en términos de accesibilidad digital, y hace 2, 3 años todavía lo que era la inteligencia artificial, por ejemplo, estaba en un estado menos avanzado que hoy en día. Y una de las cosas que yo doy en los talleres ahora es cómo incorporar esa inteligencia artificial para hacer que el contenido sea accesible.
2: Excelente.
1: So, como había dicho, ¿verdad? En el contexto, en términos de que algo no es tan costoso, ahora es mucho más fácil, porque ahora no tienes que hacer todo manual como se hacía antes. Hay muchas cosas que la inteligencia artificial también puede ayudar a ese empresario o a ese creador de contenido a que sea accesible de una forma más sencilla y menos, que cueste menos tiempo y menos dinero.
2: Excelente, eso sí. Es así.
1: Así que, licenciada, ¿le parece si entramos un poquito en repasar de forma un poquito más específica cuáles son esa ley federal que trabaja la accesibilidad digital y cuáles son algunos de los puntos que incluye?
2: Bueno, habíamos mencionado a nivel federal la ADA, que hemos repetido que aplica tanto al gobierno estatal y municipal como a las entidades privadas que dan servicio al público. Ahora, también a nivel federal hay unas guías de accesibilidad que están desde hace muchísimos años, que están bajo la Ley de Rehabilitación, la sección 508 de la Ley de Rehabilitación específicamente. Y esto aplica a el gobierno federal y los contratistas del gobierno federal. Entonces, tanto los parámetros de la ADA como los de la Ley de Rehabilitación vienen de las guías internacionales que mencionábamos. Pues, ¿qué incluye? Que la información que está en las páginas web está en formato accesible, igualmente que las imágenes, como mencionaba. Incluye, pues, eso de que las imágenes tengan que tener una descripción. Incluye descripción también de subtítulos en los videos. Incluye también los aspectos de navegación que hemos mencionado. Y los documentos, que los documentos sean accesibles. Un ejemplo que podemos mencionar aquí en Puerto Rico es, por ejemplo, el señor Alpidio Rolón, pasado presidente de la National Federation of the Blind en Puerto Rico. En su momento, él hizo una reclamación a través del Departamento de Educación Federal para que el Departamento de Educación de Puerto Rico hiciera accesible los documentos que tiene en su página web. ¿Ves? Entonces, eso es un ejemplo de cómo esa legislación federal se ha aplicado en Puerto Rico, a pesar de que aquí tenemos una legislación local también.
1: Sí.
2: Entonces...
1: Y quiero, voy a poner una pausa porque quiero que sigamos dando unos detalles adicionales sobre la ley federal y entrar entonces en la ley estatal, pero eso lo vamos a hacer al regreso cuando continuemos aquí en Realidad Desconocida, hablando sobre accesibilidad digital en la comunidad con discapacidad.
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1: Saludos y bienvenidos otra vez a Realidad Desconocida. Estamos hablando de accesibilidad digital y si usted tiene un teléfono, una computadora, usted programa, hace menús para su restaurante. Es más, si usted sube contenido para su boutique, este programa es para usted. Y estamos siendo lo más generales o relacionados al diario vivir posible que podemos, porque sabemos que cuando hablamos de accesibilidad digital se puede poner muy técnico y también cuando añadimos el aspecto de derechos puede ser un poco denso para poder comprender todo lo que debemos saber. Pero queremos que usted, que tiene un potencial de hacer una diferencia en la comunidad, ya sea creando ese contenido, creando esa accesibilidad, lo pueda hacer. Y que si quiere más información, mire, contacta a la licenciada Guardiola o nos contacta a nosotros en Realidad Desconocida, nos escribe por el inbox en Realidad Desconocida PR y nosotros le podemos ayudar también. Así que vamos a continuar con nuestra invitada, la licenciada Jessica Guardiola, y podemos hablar un poquito más sobre esas leyes federales, estatales, cuáles son las entidades en Puerto Rico, por ejemplo, que trabajan todo este tema de accesibilidad digital. Licenciada, usted nos estaba diciendo, ¿verdad?, de la ley de rehabilitación, la ley ADA, que son las leyes federales que en varios de sus secciones incluyen el que tiene que haber accesibilidad digital y en cierto modo, ¿cómo? También nos habló sobre algunas guías que dan más especificaciones sobre este tema. ¿Hay algo más que quiera decir a nivel federal o algunos, por ejemplo, casos que hayan ocurrido en los pasados años?
2: Bueno, uno de los casos que más se conoce sobre este tema es el caso de Domino's, ¿verdad? Uh-huh. Donde se reclamó que no era accesible para poder ordenar a través de su página web y esto se llevó al tribunal y se estableció que ellos tenían que corregir las barreras de accesibilidad digital y web. Así que es un ejemplo, ¿verdad?, de cómo se ha aplicado esta legislación federal en negocios incluso privados.
1: Qué bueno que menciona ese, porque justo para mí, de seguro las personas que son que están bien inmersas en este mundo, van a decir como que hay mil otros ejemplos, pero en mi memoria, en mi recuerdo, este fue uno de los casos que fue bien reconocido y yo pienso que fue como en ese periodo de transición un poco, porque para ese momento, es como yo pienso, la tecnología, estamos 2026, ¿verdad?
2: Sí.
1: Pero hace 5 o 10 años apenas, aunque parece poco, el mundo era diferente. O sea, hace 10, 15 años no había Facebook, no había Instagram, no había un TikTok. Hace un par de años no había ni siquiera teléfonos inteligentes. Así que lo que quiero decir con esto es que ese caso de dominó se da tal vez en un periodo histórico y de tiempo que todavía la tecnología no tenía un rol tan importante en nuestro diario vivir. Sí lo tenía, pero no como hoy, ¿ves? A pesar de que
2: Sí.
1: ha pasado poco tiempo. Y entonces yo creo que va marcando esos estándares de que, ok, esto está pasando, esto está cambiando. Y como decíamos al principio del programa, según cambia la tecnología, también hay que tener en cuenta el acceso de las distintas comunidades, incluyendo las personas con discapacidad, a esas nuevas tecnologías, a esas nuevas formas de acceder a las cosas.
2: Es correcto, sí, es verdad, se dio en esa coyuntura en que estaba empezando, o sea, a usar la web para hacer órdenes y transacciones más frecuentemente. De hecho, uno de los argumentos era que había otras maneras de accesar a hacer la orden, pero lo que se establece es que aunque hayan otros métodos, todos los métodos que haya disponibles para personas sin discapacidad deben estar igualmente accesibles para las personas que tenemos discapacidad. Y
1: Claro.
2: por eso entonces, aunque hayan otras alternativas, se les requiere que si una persona sin discapacidad puede ordenar a través de la página web, pues una persona con discapacidad debe poder tener la misma facilidad.
1: Claro. Imagínese usted en la comodidad de su hogar con un sendo aguacero y que usted no pueda pedir delivery. O sea, ajá. Yo sé que suena bien dramático, pero es la verdad, eso es lo que nos pasa a las personas con discapacidad cuando no tenemos acceso. Imagínense la tragedia del mundo de que no puedas pedir el delivery, que tengas que sacar la guagua o el carro, si es que lo tienes, o si no tienes que irte en la bicicleta o en la motora enchumbao, como decimos los boricuas, en vez de poder ir a coger el teléfono, pedir online o llamar por teléfono. Así que eso es lo que queremos, las personas con discapacidad, que en vez de tener que coger el aguacero, tengamos el mismo acceso que tiene todo el mundo a estas distintas plataformas, licenciada.
2: Exacto, por los mismos métodos, porque hemos hablado mucho de pues, las personas ciegas, que es nuestra experiencia más directa, pero una persona sola no puede ordenar
1: Por teléfono.
2: por teléfono. Entonces, bueno, podría hacerlo quizás a través del sistema de video relevo, que ¿verdad? Es un servicio alterno con interpretación de lenguaje de señas para llamadas telefónicas, pero tiene derecho a hacerlo igual que cualquier otra persona a través de la web, ¿verdad? Y por eso también hay parámetros de accesibilidad relacionados con las personas solas. Y otro ejemplo que quisiera traer en el contexto de aquí de Puerto Rico es el uso de estas aplicaciones para las compras en los supermercados con delivery. Que sé que para muchas personas con discapacidad esto es un servicio que hace la diferencia, porque algo como tan rutinario como ir a hacer compra puede ser complicado para una
1: Claro.
2: persona con discapacidad, y si puede accesar a este servicio, pues le cambia la vida básicamente
1: Sí.
2: en muchos casos. Así que conocemos de personas ciegas que han encontrado barreras al utilizar algunas de estas aplicaciones de supermercado, se han acercado a la institución para traer su situación y así se ha atendido y se han ido mejorando estas sí. aplicaciones.
1: Definitivamente, y no sé si en español sí decir, pero we commend, o sea, le damos las felicitaciones a los supermercados y a la gerencia que ha tomado el liderazgo de verdad de hacer sus aplicaciones y sus páginas accesibles. No todos lo hacen, así que los que lo hacen y lo saben, los felicitamos por eso y les damos las gracias, porque independientemente puede ser un derecho, también la vida es mucho mejor cuando tenemos una actitud positiva y una disposición para hacer las cosas en general. Así que gracias por eso a todas esas personas que nos estén escuchando y viendo. Y licenciada, pensando también en ejemplos, porque me gusta traer ejemplos concretos al programa,
2: sí.
1: Me acuerdo también en un momento dado algo más entre comillas básico pero importante, la ATH, los sistemas de ATH para tú, de los cajeros, ¿no?
2: Sí.
1: Donde tú vas y pones tu tarjeta y sacas el dinero. Oye, algo tan sencillo como eso, en un momento dado no era accesible.
2: Uh-huh.
1: Una persona, por ejemplo, ciega no podía ir a sacar el dinero en un cajero automático porque siempre tenía que ayudarle a alguien. Y para mí este ejemplo es súper cool porque quizás otras cosas tú puedes decir, ah, sí, que te ayuden, ¿verdad? Que no es lo ideal siempre, pero uh-huh. bueno, se puede trabajar. Pero imagínese que usted tenga que darle su código a un total desconocido
2: uh-huh.
1: o incluso a un conocido, pero que a veces también pueden ser unos aprovechados, ¿verdad?
2: Uh-huh.
1: Esas son cosas que son muy privadas, que las personas en general no estarían compartiendo con nadie y que en un momento dado nosotros no teníamos acceso a hacer de forma independiente. Recuerdo también que hubo no sé si llegó un proceso de demanda, pero sí de conversación, y tuvieron que hacer las ATHs accesibles con lectores de pantalla. Entonces se le incorporó un sistema en donde las personas llevaban sus audífonos y podían navegar las pantallas en voz alta.
2: Uh-huh. Sí, y es que ya es parte de lo que requiere la ADA y las leyes que aplican en cuanto a la accesibilidad, porque si una persona sin discapacidad puede accesar a utilizar el cajero, pues entonces la persona con diversidad funcional debe poder accesar, usar el cajero de manera autónoma. ¿Ves? Y de ahí, de ese principio, es que salen todas estas regulaciones.
1: Uh-huh.
2: También se ha mencionado de varios casos, han habido, y algunos han llegado al tribunal, otros no, en que con estas plataformas de contenido stream, que llaman,
1: uh-huh.
2: ¿verdad? Pues se ha buscado también que sean lo más accesible posible. Tanto la Asociación de Personas Sordas de Estados Unidos como la National Federation of the Blind, también otras asociaciones de personas ciegas en Estados Unidos,
1: uh-huh.
2: han movido los procesos para que estas plataformas como Hulu, como Netflix y otras de ese tipo también tengan funciones de accesibilidad, como lo son la audiodescripción para personas ciegas, los subtítulos, ¿verdad? Principalmente, entre otras. También es importante lo que decías, de que en la medida en que han ido evolucionando los dispositivos, como tanto los teléfonos inteligentes como las tabletas, las computadoras, etcétera,
1: uh-huh.
2: ya vienen con unas funciones de accesibilidad que al principio eran muy básicas y han ido evolucionando, ¿verdad? Cada vez son mejores. Entonces,
1: sí.
2: es importante también que nosotros, como personas con discapacidades, empecemos a practicar más de cómo utilizar esas herramientas, ¿verdad?
1: Correcto.
2: Y agradecemos a compañeros como Luis y Jay de Ciegos con Visión, que se han dado a la tarea de educar a personas ciegas sobre estas destrezas, igualmente que Mike y Hernández de Luz para tus Ojos, son, ¿verdad?, personas ciegas que se han dado a la tarea de compartir con otras personas cómo desarrollar estas destrezas, porque también para poder aprovechar todo esto que estamos hablando, tenemos que saber cómo usar estas alternativas.
1: Sí, la responsabilidad es de ambas partes. En el último segmento quiero que hablemos un poquito de tecnologías que tenemos las personas con discapacidad para acceder a algunos contenidos de los que hemos hablado hasta ahora, utilizando asistencia tecnológica, que es otro tema completamente aparte, pero quiero traerlo porque es importante que si las personas sepan que hay muchas formas y herramientas que utilizamos las personas con discapacidad para poder entender lo que estamos leyendo, accesar todo este contenido. Pero como dices, ¿verdad? Yo creo que esto es un esfuerzo de parte y parte y una cosa no quita la otra. Aquí las personas con discapacidad tenemos que tener la responsabilidad de educarnos, de conocer las herramientas que existen y también las personas que no tienen discapacidad, conocer sobre cómo con pequeños ajustes en su creación de contenido y diseño pueden crear un mundo súper más accesible que va a ser beneficioso a largo plazo para todo el mundo. Así que vamos a una pausa y regresamos aquí en Realidad Desconocida junto a la licenciada Jessica Guardiola en este segmento especial de Derechos por Discapacidad.
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1: Saludos, ya estamos acá en nuestro último segmento de Realidad Desconocida, pasándola súper bien mientras aprendemos de discapacidad. Y esto es un espacio en donde nos divertimos, aprendemos, gozamos, porque esto de diversidad e inclusión no debe ser una obligación, sino algo que nosotros podamos disfrutar y crecer juntos mientras vamos compartiendo los distintos espacios. Así que si quieres seguir aprendiendo sobre la comunidad con discapacidad, te invito a que conectes con nosotros en las redes sociales como Realidad Desconocida PR, también en las plataformas de WIPR y que nos envíes tus curiosidades. A mí me encanta recibir sus mensajes, a veces son un montón y yo estoy ahí una semana después, wow, no he contestado todo esto, pero le agradezco porque de sus curiosidades, sus preguntas, yo saco muchos temas que queremos seguir reforzando a través de este programa y este proyecto en línea. Así que muchas gracias por eso. Estamos hoy con la licenciada Jessica Guardiola hablando de accesibilidad digital. Licenciada, me encantó cómo nos quedamos en el segmento pasado hablando de que el acceso, la accesibilidad en todos los sentidos, ¿verdad? No solo la digital, es una responsabilidad y tiene un componente de ambas personas, con y sin discapacidad, ¿verdad? Decíamos que las personas con discapacidad tienen también una responsabilidad de aprender sobre las herramientas que existen hoy en día para tener acceso, de buscar cómo pueden seguir maximizando todo lo que está a su disposición para ser independientes. Y quiero hablar de eso, pero sí quiero aclarar que en términos de lo que estamos hablando hoy del derecho, eso no exime, ¿verdad? Como que el hecho de que existan un montón de herramientas, de tecnología, de apoyos que se puedan dar para que haya mayor acceso, no quita el que un comercio, una entidad pública, etcétera, no tenga que ser accesible. o tenga que ser accesible, mejor dicho. O sea, eso no le quita esa... Una cosa no excluye a la otra, es lo que puedo decir.
2: Tienen, ¿verdad?, esa responsabilidad.
1: Claro. Y aquí voy yo con mi Chalmari Bonifacio de hoy. Yo quiero que la gente cierre los ojos o, no sé, póngase en su estado meditativo de preferencia y piense cómo se sentiría si fueras tú, como que si fueras tú el que no puede ver de momento, si fueras tú el que no puedes caminar, si fueras tú el que tiene alguna discapacidad intelectual, si fuera tu hijo o tu hija. Tu hijo puede ser perfecto, ¿eh? Y puede tener todo su sentido y ser el mejor del mundo. Y mañana puede tener un accidente y perder todo su sentido. Puede perder brazos, puede perder ojos, puede perder funcionalidad cerebral. Y para mí, ante mis ojos, eso no deja de hacerlo perfecto. Pero para muchas personas, esa vida puede cambiar de un momento a otro. Y entonces, ¿quisieras tú que tu hijo pueda seguir yendo contigo a tus viajes? ¿Quisieras tú que tus hijos puedan seguir metiéndose en la piscina cuando van a disfrutar? De seguro que sí. Y no hablarle las cosas básicas de la vida, ¿verdad? Entonces yo creo que eso es lo importante cuando nosotros hablamos de accesibilidad y de derechos y de justicia y de equidad, es que pensemos que no solo es una obligación, no solo lo debemos hacer porque la ley lo requiere, lo debemos hacer porque es lo correcto, porque nosotros queremos que todo el mundo disfrute, que todo el mundo pueda acceder a salud, a bienestar, a recreación, a todas las cosas que tenemos el acceso. Y que si fuéramos nosotros, quisiéramos poder seguir haciendo sin tanta dificultad. Así que...
2: Sí. Hay que reprogramar esa visión que tenemos sobre la discapacidad y entender que es simplemente una característica que es parte de la diversidad humana. Uh-huh. Y lo que buscamos con la inclusión es que esa diversidad pueda tener acceso a lo que todos tienen acceso.
1: Uh-huh. Así que, hablando un poquito de esa herramienta, así que...
2: Sí, hay que reprogramar esa visión que tenemos sobre la discapacidad y entender que es simplemente una característica que es parte de la diversidad humana. Uh-huh. Y lo que buscamos con la inclusión es que esa diversidad pueda

0: información, pues por ejemplo, retomando los ejemplos del comienzo, una persona ciega que llega a un restaurante y que el menú está en un QR code o un código QR y tiene que escanearlo, pues suponiendo que ese menú lo que abre es una fotografía del menú impreso, pues definitivamente eso no es accesible, un lector de pantalla no lo va a leer. Sin embargo, gracias al universo, la tecnología ha evolucionado y con la inteligencia artificial, los teléfonos inteligentes, muchos de ellos, por ejemplo, ya reconocen lo que está en la imagen de forma automática. Si uno lo configura o lo tiene preconfigurado en su teléfono móvil, pues lo va a reconocer de manera automática y más o menos, porque no es perfecto y ahí es que están las carencias, lee lo que está en esa imagen. Otra forma es pasarlo, esa fotografía, a varias aplicaciones que existen para traducir, puedo decir de la manera más simple, la imagen en texto. Por ejemplo, hemos hablado en otras ocasiones de lo que es Be My Eyes. Esta aplicación a mí me fascina, es gratuita. Originalmente comenzó con voluntarios. Uno llamaba tipo FaceTime o videollamada o lo que sea a un voluntario y esa persona a través de tu cámara veía lo que tú estás viendo y entonces te lo describía uno a uno. Hoy en día eso también ha evolucionado con la inteligencia artificial y tienen una segunda característica o feature que es que tú pones la imagen, eso como que lo escanea, ¿verdad? Yo no sé el backend, yo no sé cómo funciona la programación, pero la cosa es que el resultado es que te da de vuelta un texto accesible en donde describe todo. Por ejemplo, si yo tengo estoy vestida ahora y me tomo una foto, le envío la foto. Y va a decir, es una foto de una muchacha bueno, a lo mejor no tan específico, pero digamos, trigueña con un traje como color medio brown or whatever. Tiene el pelo así, está sentada en una silla. Y si yo quiero más detalles, yo le puedo escribir de vuelta a la aplicación y decirle, específicame de qué color tiene el pelo esta chica. Y te lo va a decir. O si no lo puedes reconocer, pues tú vas interactuando y te pregunta cosas aclaratorias. Igual que esa aplicación, hay otras tecnologías como son las gafas, las Ray-Ban Metas, que ahora también hay otras, Oakley, ¿verdad? Y estoy aquí mencionando marcas porque es que son bien específicas
1: Sí.
0: las compañías o los equipos dentro de esta industria que lo hacen. O sea, no todas las gafas inteligentes, por ejemplo, hacen esto, ¿ves? So, estas gafas Meta, que son relativamente nuevas en el mercado, llevan varios años, han ido incorporando tecnologías que no eran para personas ciegas, pero personas ciegas las utilizan para tener acceso al mundo. Como esto que yo conté de Be My Eyes, ahora con las gafas incluso lo puedes conectar a Be My Eyes y no tienes que tener el teléfono en la mano, pero aún sin la aplicación de Be My Eyes, tú le puedes preguntar al asistente virtual de Meta, hey Meta, ¿qué significa? Sorry los que tengan, que no se les active si lo están escuchando. Pero tú le puedes decir, hey Meta, descríbeme qué tengo al frente. Y la gafa te va a dar una descripción, toma una foto y te describe lo que ve. Esto es súper cool, como que cuando yo voy al shopping, literalmente yo digo que me quede, ah, dime qué tienda es esta. Me miro para la tienda, le tomo una foto, y usualmente me dice, o si no lo ve, pues es que a lo mejor estoy mirando donde no es, pero eso no es culpa de la gafa. Así que cosas así, ¿verdad, licenciada?
1: Sí.
0: Existen ya que nos ayudan a que estas cosas que no son accesibles lo puedan ser. También
1: Sí.
0: sé que hay aplicaciones para personas con autismo, que por ejemplo, Autism App, que es una aplicación que ayuda a la comunicación a través de imágenes, pictogramas. Hay aplicaciones para personas sordas que ayudan tanto con lo del video relevo que habían mencionado, pero
1: Sí,
0: hay otras
1: sí.
0: que ayudan a hacer transcripciones en tiempo real. Una persona activa la aplicación y puede entonces lo que está escuchando el dispositivo lo va transcribiendo en tiempo real. Así que sí hay un montón de cosas. Yo le doy, o sea, estoy feliz de que el universo nos haya regalado toda esta tecnología, pero, ¿verdad? Volviendo un poquito al tema de la accesibilidad digital y los derechos, pues queremos recalcar que es importante y nos hace la vida mucho más fácil el que estas cosas ya sean accesibles por default, que ya vengan de esa manera. Así que, licenciada, para culminar, en Puerto Rico, ¿Hay alguna diferencia con la ley, verdad, estatal y federal?

0: federal. ¿Y quién regula estas cosas o quién está pendiente de todo esto?
1: Sí, bueno, en términos de los parámetros que se utilizan son los mismos porque como habíamos dicho anteriormente, son basados en las guías internacionales, que son las que principalmente se usan como referencia. En Puerto Rico está el Puerto Rico Innovation and Technology Service. Es
0: PRITS, lo que
1: el
0: conocen como
1: nombre. El nombre formal de lo que conocemos como PRITS, exacto. Esta es la agencia del gobierno de Puerto Rico encargada de asegurarse que se cumpla con todo esto. Mencionábamos que tenemos una ley en Puerto Rico desde antes de la ADA que requiere que las agencias del gobierno cumplan con todo esto de la accesibilidad web. Así que el PRITS tiene una página que entiendo que estuviste también involucrada en ese proceso,
0: Con el gran
1: con
0: Manolo.
1: el gran profesor Manolo Álvarez, exacto, que busquen su podcast para que aprendan más de todos
0: De
1: estos temas,
0: tecnología.
1: tifloaudiomanolo.net. En el PRITS tienen esta página que es accesibilidad.pr.gov, donde usted puede entrar y presentar cualquier reclamación de que alguna página del gobierno no está siendo accesible o algún documento público que no está en formato accesible. Ahí usted lo puede reclamar y hacer la gestión para que eso se corrija. También en Puerto Rico tenemos el programa de asistencia
0: Licenciada,
1: tecnológica de
0: perdóneme que le
1: Puerto
0: interrumpa,
1: Rico.
0: pero quiero rapidito mencionar que en la página de accesibilidad.pr.gov, por lo menos hasta hace un tiempito,
1: Sí.
0: había o hay talleres que se
1: Sí.
0: grabaron. Nosotros, recuerdo que el profesor Manolo, esta servidora y otras personas dimos talleres tanto para web developers, lo dio Manolo, que si usted es programador, pues más específico todavía, más técnico, como también para creadores de contenido en redes sociales, y eso estaba grabado en la página del Pritz, así que aprovechalo, mira, gratis.
1: Sí, también el PRITS tiene una guía que usted puede utilizar en español, ¿verdad? Porque la mayoría de esta información está disponible en inglés, pero el PRITS tiene una guía en español, aparte de la que ya habíamos mencionado, que también tiene la Universidad de Puerto Rico.
0: Correcto,
1: Entonces
0: correcto.
1: son recursos que están ahí disponibles. Mire, algo tan sencillo como que si usted va a hacer un video, pues, describa en audio lo que está sucediendo visualmente en el video. Eso hace toda la diferencia. Puede activar la función de subtítulo. O sea, detalles como eso son los que usted puede llevar a cabo de manera sencilla, pero ahí tienen unas guías más específicas para cosas más técnicas aún.
0: Claro, y para mí, yo pienso que podemos estar aquí mucho rato hablando sobre las leyes, sobre las regulaciones, la guía y todo esto, pero lo más importante es que tengamos esa empatía y ese sentido común de incluir a las personas, cosas tan simples como, por ejemplo, hasta en una presentación, uno piensa en cosas digitales, pero una presentación física, que las personas a veces hacen sus presentaciones con visuales y se les olvida. Pues mire, usted puede integrar, ay, y aprovechando en pantalla están viendo tal cosa, algo tan simple como eso. Así que
1: Sí.
0: todas estas cosas que estamos hablando comienzan con pequeños cambios y les invitamos a que si quieren saber más, conecten con la licenciada Guardiola, lcdaguardiola@gmail.com. Su teléfono, licenciada, una última vez.
1: Sí, pues pueden contactarnos a través del 787-603-1507. Brevemente, solo quiero añadir que sepan que todo esto que hemos hablado también aplica en el ámbito laboral como acomodo razonable, así que ténganlo en cuenta también.
0: Sí, y pueden ver más sobre eso en otros de nuestros programas sobre estos temas de acomodo razonable, así que búsquelo y si quieren talleres específicos, conecten con nosotros a través de Realidad Desconocida en las redes sociales o realidaddesconocida.com. Nos vemos aquí la próxima semana con un episodio super cool.
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3: La emisora del pueblo de Puerto Rico. Bienvenidos a otra edición de Voces Comunitarias. Les saluda Raúl Camilo Torres bajo la dirección del compañero Héctor Rodríguez. Hoy le damos la bienvenida al grupo del Centro para Emprendedores. Y se encuentra con nosotros David de Sevilla, quien es el director ejecutivo de esta entidad. Bienvenido.
4: Gracias, Camilo, por tenernos aquí. Es un placer y agradecemos también a todos los radioescuchas que están con nosotros.
3: Muchas gracias. Bueno, también se encuentra la directora de programas del Centro para Emprendedores, Paola Dinúbila. Bienvenida.
5: Bueno, muchas gracias.
3: Y también se encuentra Jimmy Claudio de Tito's Fruit, que es una empresaria que pertenece a este grupo. Bienvenida, compañera.
6: Gracias, Camilo.
3: Qué bien. Bueno, vamos a conocer primero el origen, porque aquí se ha hablado mucho de lo que ha ocurrido en Río Piedras a través de los años, lo que fue en su momento el casco urbano, con mucho comercio, mucho movimiento. Luego de ello, pues prácticamente desapareció. ¿Qué fue lo que ocurrió ahí? Muchos conjeturan. Vamos a saber eso más adelante. Pero la actualidad de Río Piedras bajo el Centro para Emprendedores, y le pregunto aquí a De Sevilla inmediatamente, el origen de esta organización y a quiénes sirven.
4: Raúl, hace 15 años, el año que viene cumplimos 15 años, Centro para Emprendedores comenzó con nuestra fundadora Nerma Albertorio. Ella es una empresaria en serie, básicamente siempre tiene un invento. Y cuando ella comenzó a emprender, no habían programas empresariales y una de las cosas que ella miró es como que hace falta organizaciones, hace falta apoyo, ayuda para que todos estos negocios que están surgiendo tengan mayor probabilidad de éxito. Y así fue que comenzó Centro para Emprendedores. Desde el inicio se da servicio a todo Puerto Rico a través de diferentes programas y lo que queremos hacer es apoyar a todos estos empresarios que están en diferentes etapas, desde la idea de negocio hasta negocios que ya están operando. Si tienes una idea, cómo accionar la idea. Si estás operando, cómo escalar a tus próximos niveles.
3: Pero en 15 años muchas cosas han variado.
4: Es
3: en Puerto Rico ha pasado huracanes, terremotos, apagones, sequías, ha habido de todo, inundaciones, muchas variables. Han afectado el trabajo, ya sea positivo o negativamente, el trabajo que ustedes desarrollan y el origen por el cual también ustedes se crearon. ¿Cómo ha sido desde su experiencia los cambios más significativos?
4: Bueno, te puedo decir que lo primero que me viene a la mente es, primero, todo era presencial. Luego de la pandemia, ¿verdad? Todos estábamos esperando, queremos irnos virtual, y eso no sucedía. Y cuando llegó la pandemia, de la noche a la mañana, ya todo tenía que ser virtual. Y ahora estamos regresando a la parte presencial porque no hay nada que sustituya ese contacto físico cara a cara con las personas cuando estás trabajando sus negocios y sus iniciativas. O sea que una de las cosas que más ha cambiado es eso. Sí te puedo decir que desde los inicios de Centro para Emprendedores, con quien más se trabajaba era con los empresarios que tenían esa idea de negocio, y nosotros íbamos por todos los municipios, se hacían actividades de fin de semana completo con el equipo completo yendo a diferentes municipios, a diferentes espacios para apoyar a esos emprendedores, y era un trabajo bien arduo y bien cansón. La pandemia, pues entonces todo eso se viró a cómo transformamos todo esto de una manera virtual, y como te estoy mencionando, ya estamos como que en esta fase híbrida para poder proveer los servicios, porque sí hace falta ese conectar con todo el público de Puerto Rico y el archipiélago, pero ¿cómo hacemos eso también? Y a la vez que regresamos a la parte de ese contacto cara a cara, que no lo sustituye nada. Pero sí ha cambiado muchísimo, podemos hablar, ¿verdad? Ha cambiado muchísimo el ambiente regulatorio, el ambiente de permisos, el tipo de ayuda que hay, el ecosistema empresarial en general, porque existe todo un ecosistema de organizaciones que dan apoyo a estos empresarios y cómo nosotros nos ayudamos entre nosotros mismos para apoyar. De hecho, podemos hablar ahorita de cómo... ¿Sí? Jamie entró a uno de nuestros programas, que fue por eso, así mismo. Estaba en uno de los programas de una organización hermana y después entonces la reclutamos para nuestro programa acá.
3: Sobre ese particular, ¿cuántos componen el Centro para Emprendedores, digamos, entre voluntariado, entre personas que son ya miembros, componentes del mismo, y de igual también las otras entidades que colaboran?
4: Sí, Centro para Emprendedores depende del día que tú preguntes, es la cantidad de empleados que hay. Pero sí te puedo decir que tenemos tanto el equipo core del centro, que ahora mismo somos cuatro personas. Ahora mismo somos cuatro personas. Y siempre tenemos entonces todo un equipo de mentores externos que también están apoyando. O sea que no importa en qué área del negocio un empresario necesite apoyo, lo podemos proveer o nosotros mismos o nuestro banco de mentores externos, depende del área que necesite cada empresario. O sea que sí hemos sido hasta 14 miembros del centro core. Ahora mismo somos 4, pero tenemos banco de mentores de alrededor de 20. O sea que podemos proveer apoyo en cualquiera de las áreas que un empresario necesite.
3: Dinúmila, entonces, en el asunto de los trabajos que ustedes realizan, ¿cómo se componen? ¿En talleres?
5: Sí, pues nosotros.
3: ¿Graduados? Todo
5: no, bien. Nosotros contamos con tres pilares. Nosotros tenemos lo que son los eventos, el programa educativo, ¿verdad? Y mentorías. Ahora mismo Jamie pertenece a uno de nuestros programas que se llama Next, que es el programa de aceleración. Ya estamos casi acabando, ya ellos se están preparando para presentar su pitch. Ofrecemos mentorías en diferentes temas, desde idea de negocio, permisología, asuntos legales, y entonces contamos con los eventos. Los eventos, pues parte de nuestros eventos es el mercado, que ahora estamos participando en los mercados, sábados de mercado de Río Piedra, que se hace el segundo sábado de mes, y ese es uno de nuestros eventos. Además, damos una serie de talleres durante el año, varían los temas según la necesidad que tengan los mismos empresarios que recibimos, pues ya sea por email o peticiones de ellos de que quieren atender diferentes temas, y tenemos esos talleres. Vamos a tener uno próximamente de Meta Ads, y así tanto tenemos talleres tanto presenciales como también hacemos webinars para poder atender a personas de toda la isla.
3: Para la persona poder recibir los servicios de ustedes, ¿qué debe tener, qué debe hacer ese peticionario?
5: Pues no, lo que tenga que tener es esa idea o ese entusiasmo de emprender, ¿verdad? Y lo que tiene que hacer es escribirnos. En nuestra página es info@centroparaemprendedores.org o seguirnos por todas nuestras redes.
3: Ok. Una pregunta rápido a Claudio. Claro. Su experiencia inmediatamente, ya que la ha mencionado en este primer segmento, antes de entrar directamente a su producto, ¿cómo le ha ido a usted con todo el proceso desde que el Centro para Emprendedores le acogió su encomienda y la ha llevado hasta donde está?
6: A otro nivel, definitivamente. Uno piensa, ¿verdad? Estoy hablando como emprendedora, uno piensa que a veces conoce todo lo del negocio y llega al Centro para Emprendedores a desmontarte. Esto es como un rompecabezas que tú piensas que lo pones en la mesa y ya tú tienes tus piezas. Pues no, ellos vienen a desmontarte para engancharlo quizás en esa pared, en ese cuadro listo. Pues ellos son esa pieza clave para que tú tengas ese cuadro montadito, ese rompecabezas, porque ellos nos han ayudado muchísimo en la visión de nuestro negocio, porque quizás uno dentro del negocio no conoce no tanto que conoce, porque uno conoce sus productos, pero que alguien más de afuera venga y te vea esa visión y que te ayuden a entender, el entender tus números, cómo funciona el mercado, los mentores. Wow, o sea, definitivamente que ha sido para nuestro negocio a otro nivel.
3: Bien, me alegra mucho escuchar esa experiencia y vamos a continuar aquí dialogando sobre el Centro para Emprendedores. ¿Cómo ustedes se reparten en todo Puerto Rico con 4 personas en la oficina o como máximo 14 en la diversidad de emprendimientos? Porque no solamente existe un tipo de negocio en Puerto Rico, aunque claro, ya hay una regla que se sigue, que es básica para todo emprendedor y todo empresario, pero cada particularidad amerita un dato y un trato especial.
4: Sí, te comento un poquito de eso. Nosotros somos lo que se llama agnóstico a industria. Lo que significa es que podemos atender a cualquier tipo de industria, ¿verdad? Hay diferentes organizaciones que tal vez se especifican en una industria. Nosotros podemos atender cualquier industria, y esa parte de cómo nos repartimos es por la etapa. Nosotros tenemos las tres etapas que atendemos es incubación, preaceleración y aceleración. Y las definiciones de esto a grandes rasgos, incubación es cuando tienes una idea de negocio pero todavía no la has empezado o cuando estás justo empezando ese negocio. Preaceleración es cuando ya tienes ventas pero todavía no estás completamente organizado legalmente o esa organización del negocio como tal. Ahí para nosotros, nuestros programas de preaceleración es de 3 meses a 3 años y que tengas ventas. Después de eso, puedes entrar a uno de los programas. Y aceleración, y en el caso de aceleración, son negocios que tienen más de 2 años y sobre más de 3 años, perdón, y sobre $200,000 en venta. Ese programa de aceleración es donde está Jamie ahora mismo con el jibarito, que pronto va a ser Tito's Fruit. ¿Cómo funcionan los programas? Es por convocatoria. Nosotros abrimos una convocatoria, vamos a tener tal vez 30 espacios, 20, 25 espacios, depende del programa. Puede ser hasta 50 espacios. Abrimos la convocatoria, recibimos solicitudes de todas las personas interesadas, de todos estos empresarios interesados. De esas solicitudes entonces, las miramos, las estudiamos, puede que hagamos entrevistas a las diferentes personas y se escogen entonces las personas que vamos a atender por los programas específicamente. Y ahí entonces, dependiendo del programa, o es completamente interno del centro, lo manejamos nosotros, o híbrido, lo manejamos nosotros con mentores externos. Ya cuando son negocios más adelantados, como los de la aceleradora de negocios, pues entonces sí incluimos muchos mentores externos para guiar específicamente las necesidades que tenga el negocio. Puede que haya un empresario que sepa muchísimo de mercadeo, pero tal vez no tenga los números claros. Entonces ahí entran los mentores que pueden trabajar con finanzas, con contabilidad, al revés, ¿verdad? Pues que sepa, sea un genio en los números, pero te falte mucho en recursos humanos, en cultura organizacional, en mercadeo, cualquier otra área del negocio. Y entonces eso es lo que queremos atender. Pero cada etapa de cada empresario es diferente. No es lo mismo un empresario que tiene una idea, pero no sabe cómo accionarla, o piensa que sabe, pero entonces realmente cuando le hablamos, todo esto tienes que tener en consideración y ahí es como que te das el cantazo de, ok, espérate, esto es mucho más de lo que yo pensaba. Trabajar con eso es diferente a trabajar con las personas que ya empezaron pero todavía no están organizadas, o trabajar con las personas que ya tienen ese negocio organizado y lo que queremos es llevar al próximo nivel.
3: De ahí era el comentario que hizo Claudio, que se desmontan todas las teorías y mitos que había y entonces ustedes los organizan. ¿Ha habido alguna experiencia en particular que les haya llamado la atención por la diversidad de negocios que se hace en Puerto Rico? Porque vamos desde la tecnología hasta la agricultura, y no por minimizar de una a la otra, pero que es tan drástico lo uno o lo otro. ¿Alguna anécdota o algo en particular?
4: Es súper diferente, digo, y aquí, ¿verdad? Paola, si tienes alguna que se te ocurra, déjame saber, pero lo primero que se me ocurre cuando me dices eso son las personas que nos encontramos con ellas, tú no tienes que participar de todos los programas, ¿verdad? Tú, como por ejemplo Jamie, ellos ya tenían un negocio establecido, funcionando, espectacular en Calle y que tienen que visitarlo, pero entran entonces a la parte de aceleración. Pero tenemos personas que han estado con nosotros desde la parte de incubación, preaceleración y aceleración. Y tú eres esas personas desde literalmente tener una idea de negocio, ir cambiando, lo que llamamos pivotear, ir cambiando esa idea de negocio, pasando por los demás programas y ahora estar ya exportando. Es una cosa espectacular realmente. Y es a mérito de ellos mismos porque, no podemos nosotros mismos decirle el centro hizo esto. Nosotros ayudamos en algunas partes, pero son personas que por su propio mérito están adelantando sus negocios, igual que Jamie.
6: Pero sí tenemos que agradecer, porque definitivamente que nos llevan a otro nivel, como mencioné. O sea, que son parte. O sea, siéntanse también orgullosos porque son parte de ese granito que, ¿verdad? Nosotros estamos dando esos pasos.
3: Gracias.
5: Yo quería añadir que ese proceso de que a veces vemos estas personas que llegan con esta idea, pero crecen y hacen otra cosa totalmente distinta. Sí. Pero la base, lo que se les da de educación, está ahí, que eso tú lo puedes implementar en cualquier negocio, no es específico al negocio en que entraste. Todas esas herramientas que se te dan para crecer tu negocio, las puedes implementar en cualquier cosa que hagas después.
4: Sí, yo no sé si recuerdas que yo no creo que ya no se dice tanto, pero antes era como que no te quites, no te quites, sigue adelante, no te quites. Y yo creo que falta la parte de, mira, no te quites, sí, pero no te quites de emprender. No te quites de que si no funciona lo que está pasando, mirar qué está pasando con ese negocio, si realmente lo que hace falta es pivotear, hacer unos cambios pequeños, unos cambios grandes, o si realmente esa iniciativa no está dando resultado, hay que entonces, ¿verdad?, sacarla de la mesa y ver qué iniciativa entonces, pues, con los conocimientos que ya tienes, los apoyos y las mentorías que tienes, entonces, ¿cuál va a ser esa próxima iniciativa que vas a tener? O sea, que esa parte de no te quites es bien importante, pero tenerlo en el contexto de que no necesariamente lo que estás trabajando ahora mismo funciona. Y entonces, ¿qué hay que cambiar para llegar a algo que sí funcione?
3: Hay mucha evolución en este concepto del emprendimiento y mucho negativo se ha hablado en cuanto a que ahora hay asuntos de guerra, precios elevados para la adquisición de productos y los servicios de básicos de infraestructura en Puerto Rico en muchas ocasiones también limitan ese proceso.
4: Muchísimas veces.
3: Opiniones que ustedes tengan sobre eso, esas adversidades que se mencionan en muchas ocasiones que pueden desalentar el emprendimiento en alguien.
4: Yo te diría, mira, las dos maneras principales por lo que los negocios fracasan es, número uno, lo que se llama market fit. Básicamente que lo que tú estás vendiendo no corresponde a la demanda que hay en el mercado. Y si no hay un market fit realmente, pues ese negocio no va a crecer.
3: ¿Y quién hace ese estudio de mercadeo?
4: Ahí estamos trabajando lo que se llama validación. Tú necesitas hacer una validación porque no es lo mismo. Yo quiero montar un restaurante, que es lo que usualmente pasa, ¿verdad? Con el ejemplo del restaurante. Yo quiero montar un restaurante. Pero no es yo quiero montar un restaurante. Es, ¿hace falta un restaurante? ¿Qué tipo de restaurante hace falta? ¿Qué tipo de precio hace falta? ¿Cuál va a ser ese mercado que vas a tener? ¿Cuál va a ser ese público que tú vas a estar atendiendo? ¿Cuál va a ser los economics? ¿Va a ser más high-end, más low-end? ¿Qué es lo que va a funcionar? Y esa es la diferencia de validar tu negocio a yo quiero impulsar este negocio. Y eso siempre es bien importante. O sea, que ese product market fit es bien importante. Y la parte económica también, la parte financiera de la otra parte que fracasan mucho, y es porque las personas piensan, esto es lo que necesito para montarlo, pero no piensan en, ok, ¿hace cuánto capital operacional necesito para sobrevivir cuántos meses antes de que el negocio eche para adelante? Y otra cosa que nos pasa mucho, podemos hablar de incentivos un poquito más tarde, muchas personas, ahora mismo hay muchos incentivos. Pueden haber incentivos municipales, pueden haber incentivos estatales para montar los negocios, y muchas personas tal vez están contando con los incentivos para montar el negocio. Y yo siempre les digo, mira, no puede, el negocio tiene que funcionar sin los incentivos. El incentivo es como un frosty. Si llega el incentivo, cuando llegue, si es por reembolso, pues, ¿verdad?
3: Muchos bueno comienzan con préstamos, ya empiezan en deuda.
4: También, y hay un estudio que muchos están empezando con deuda de tarjeta de crédito. Y eso es, o sea, muchísimos empresarios están empezando con tarjeta de crédito y sabemos que, pues, eso no es la manera de hacerlo. No hay nada malo con coger préstamos, pero hay que ser estratégico con
3: sí,
4: esa
3: pero
4: parte.
3: Ahora mismo la tasa hipotecaria y la tasa de intereses y todo lo que conlleva a la banca de préstamos está seriamente alto.
4: Sí, los altos costos. No, Jamie, no sé si ustedes están mirando esa parte de costos elevados que están comprimiendo esos márgenes.
3: Vamos a eso después de la pausa. Vamos aquí a seguir dialogando con el Centro para Emprendedores, con su director ejecutivo, David de Sevilla, también la directora de programas de esta organización, Paola Lúbila, y también con Jamie Claudio. Continúas en sintonía con Voces Comunitarias a través de WIPR Radio.

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6: Y nuestros invitados también y ustedes que nos sintonizan, recuerden que todos los domingos por el 940 AM de WIPR Radio, Voces Comunitarias. Luego este programa se retransmite en PBS Costa a Costa en Estados Unidos para beneficio de la diáspora puertorriqueña, al igual que también de toda la comunidad habla hispana, para que sepan qué es lo que está ocurriendo aquí en la Isla del Encanto. En esta ocasión estamos hablando de economía y de emprendimiento con el grupo del Centro para Emprendedores y su director ejecutivo, David de Sevilla, también la directora de programas de esta entidad, Paola Di Núbila, y también Jamie Claudio, que es empresaria perteneciente a esta organización y nos está dando su experiencia sobre el insumo de toda la educación y academia que se recibe por parte de esta entidad. Bueno, continuamos aquí. Los retos inmediatos que enfrenta el emprendedor. Y hemos estado hablando que hay muchos factores que desde antes de María han incidido específicamente aquí en Puerto Rico. Ahora hay un alto costo de vida, los préstamos están por las nubes, hay una posibilidad de escasez de materiales debido al conflicto en Medio Oriente y los asuntos de los aranceles, que aún todavía es como una gota que no deja de caer sobre la piedra y que está causando mella. Los costos de energía y todo ello representan sinceramente un reto constante y muy significativo para aquel que diga, tengo una idea de emprender. No es que no sepa cómo, porque para eso está el Centro para Emprendedores. Es la situación, cuán fácil se le puede hacer. Voy aquí con Núbila para que nos diga, porque ella es directora de programas. Cuando usted se encuentra con esos retos, esas mismas preguntas, con esta situación diaria, abre el periódico y ve que las tasas de intereses continúan elevadas, que la luz pudiese aumentar, que los alquileres están por las nubes. ¿Qué consejo inmediato le viene a la mente o que usted ha recibido como insumo de parte del centro para alentar a esa persona a que siga su sueño? Hay incertidumbre aún todavía dentro del ciudadano, porque todavía no se sabe qué va a ocurrir, digamos, con el precio del combustible, que incide en el almacenamiento, en la distribución y todo ello. Y cómo entonces uno va a tener una certeza de un número, aunque eso es lo que ustedes le recomiendan, cuando hay incertidumbre. Puede ser que hoy yo cuente con un pecunio y mañana por algún gasto imprevisible que conlleve algún accidente dentro del mismo negocio tenga yo que incurrir y gastar de ese pecunio. Entonces, cuando venga a ver, ya no es el número que originalmente yo tenía para la adquisición, digamos, de equipo o de personal o inversión en la distribución.
7: Otra de las cosas que siempre le enseñamos a los participantes es que tenían que tener un plan de continuidad, tanto para enfrentar emergencias como huracanes. Estamos en una isla que sabemos que tenemos la amenaza de huracán constante, así que tenemos que estar preparados. Todos nosotros, cualquier empresario, nosotros como Centro para Emprendedores, también tenemos que estar preparados hasta estos problemas de clima que podamos enfrentar. Y parte de ese adiestramiento que les damos es crear ese plan, saber dónde están esos documentos que ellos necesitan para poder solicitar ayudas, si se dan ayudas por esas emergencias, y pues tener, sí, tratar en lo posible de tener un dinero de backup para, si se te da esa emergencia, pues poder responder y poder tener ese plan para continuar tu negocio.
6: Es muy triste cuando uno ve empresas familiares, y aquí voy con Claudio, cuando uno ve empresas familiares por décadas y décadas, y de momento ya es una marca que se asocia algo familiar de aquí en Puerto Rico, que yo crecí con esa marca y es la que consumía mi abuela, mi mamá, y hasta yo también la consumo, pero de momento desaparecen. Y eso a mí me causa mucha molestia, porque digo, ¿qué pasó? Si ya eso es un negocio que tuvo la experiencia de tal o cual situación o tal o cual crisis, y sin embargo fueron resilientes y echaron hacia adelante, pero llega un momento en como que ya no pudieron más. ¿Cómo ustedes evitan? Porque mencionaste en la pausa que el negocio que ustedes llevan, pues, lleva varias décadas ya en función. O sea, ¿cómo ustedes evitan? ¿Qué ustedes prevén? ¿Qué consejos les pueden brindar a esas empresas que ya están prácticamente sólidas o arraigadas en la cultura puertorriqueña y que pudiese estar al filo de desaparecer?
8: Claro. Primero, pues como dijo, ¿verdad, Paola? Primero yo pienso que es conocer tu negocio, conocer tus números, saber dónde estás parado. El negocio de nosotros sí lleva 30 años. Era cuando nosotros lo cogimos en el 2019, era una frutera típica. Pero pienso también que el empresario debe ir con lo que está sucediendo, por lo que está sucediendo en el día a día. O sea, hay innovaciones. O sea, por más que uno diga, no, yo me voy a quedar con esto, los días siguen pasando, los años siguen pasando, hay que innovarse. No es dejar el producto que teníamos antes, porque, por ejemplo, yo sigo vendiendo guanimes con bacalao, sancocho, verduritas, pero ¿cómo yo lo hago llegar a las personas que lo conozcan, que vengan, esos jóvenes quizás, que o tú le preguntas, mira, ¿tú sabes lo que es una boronía de apio? No saben. Pero entonces, ¿cómo yo llego a esas personas para mantener ese producto? ¿Verdad? Más que todo del marketing, vuelvo y recalco, hay que conocer los números, hay que coger talleres también, porque esto es una educación continua. O sea, el empresario no es, yo hago mi negocio y ahí me quedé, no. Sino seguir estas mentorías, ¿cómo yo hago, ¿verdad?, para poder llegar a las personas y que se mantenga? Pero siempre pienso también que la innovación te va a ayudar mucho.
6: Por eso, pero la innovación también pudiese conllevar, y ustedes me aclararán, el replanteamiento del mismo producto en sí. Ha habido fábricas que comenzaron haciendo motores para aviones y terminaron haciéndolos en autos. Y empezaron con una idea y terminaron justamente con todo lo opuesto. Simplemente y evolucionaron hasta con la misma marca, con el mismo nombre. ¿Cómo mantener esa autonomía? Por ejemplo, si hace 30 años todo el mundo aquí en Puerto Rico conocía lo que era un guanime con bacalao, y ahora mismo le preguntas a un joven qué es un guanime y te mirará, pues.
8: Claro, yo creo que seguir orientando a las personas, seguir orientando, seguir mostrando tu producto, tener una consistencia, eso también. Muchos empresarios, ¿verdad?, y no por mal, pero he visto que de momento abren a las 9 cuando el negocio dice que abre a las 8. Y mantenerte constante en lo que tú haces, en lo que tú dices, en el producto, la calidad del producto. Que no es por entonces, ahora yo voy a ahorrar quizás un poco, quitándole algo, para que entonces a mí me suba ese porciento, ¿no? O sea, mantén esa calidad, porque eso es lo que muchos negocios también pasan.
6: Eso estaba dialogando justamente con el economista que nos asiste aquí, el doctor Francisco Montalvo Fiol, sobre la fidelidad de las personas a los productos, y es que si yo iba a este restaurante porque me servían, y vamos a hablar bien típico puertorriqueño, está purrucha en el almuerzo,
7: claro, sí, sí.
6: Es lo que yo estoy esperando y con los ingredientes que yo sé, porque fue que así me enseñaron desde chiquito, crecí toda mi vida y este es el sabor que yo quiero, pero por el costo de los productos, no, voy a comprar ahora este otro tipo de carne. Voy a echarle menos condimento o esta otra marca, o disminuyo la cantidad.
7: Uh-huh.
6: Y son maneras o para mantener el precio, para no aumentarlo, uh-huh, y para mantener el cliente sirviendo la purrucha, pero con otro sabor. Eso es inconsistente.
8: Pero entonces, lo que pasa, llega, probaste la primera vez, dijiste, te gustó mucho. La segunda vez llegaste, ya no teníamos la misma consistencia. Te lo vas a comer, pero no vas a regresar. Entonces no vas a también a decirle a otras
6: personas. ¿Cómo compensa? ¿Aumentando el precio del producto?
8: Pues mira, yo sí
6: tengo que mantener... ¿O disminuyendo la cantidad?
8: No, yo tengo que mantener mi calidad. Es cierto que todo va subiendo. Pues mi producto también va a subir, pero va a tener la misma calidad. Y mantener, vuelvo y digo, mantener esa calidad es lo que te va a ayudar a que te sigan visitando, a que te sigan recomendando. Porque sí, o sea, eso es lo que pienso.
6: Claudia mencionó algo, adaptarse a los tiempos. Ahora mismo hay un sinnúmero de situaciones que también darían al traste, y no es que yo sea negativo, pero es una realidad. Porque si antes usted vendía físicamente algún aparato que ahora se puede conseguir en línea, vía internet, muchas personas están optando por el internet y no están haciendo la compra directamente al comerciante. Esa es una, la otra, el uso de inteligencia artificial. Que ahora sonará mucho, pero eso viene ocurriendo hace tiempo. Lo que sucede es que ahora el auge es como que un poco desmedido. Muchos países con diferentes intereses políticos. Que si Estados Unidos o el bloque occidental desarrolla una inteligencia artificial, igual lo está haciendo China. Y lo están haciendo otros lugares. Y entonces, ¿cuál adaptar a qué al negocio? Y que eso no vaya a implicar ya sea también la pérdida de empleo, o la disminución de la calidad del producto. ¿Cómo ustedes han analizado eso dentro de su organización?
9: Te voy a decir varias cositas. Primero, lo que estaba hablando Jamie ahorita, ¿verdad? Lo que estamos hablando. Tú puedes competir de diferentes maneras. Puedes competir por precio, puedes competir por cantidad, puedes competir por calidad. Y es importante saber dónde tú estás compitiendo, cuál es tu propuesta de valor. Y eso es súper importante para tú ser fiel a lo que ofreces y cómo lo ofreces. Y saber bien cuál es tu público para saber cómo cambiar o cómo no cambiar. O
8: sea, quiero aclarar algo, David. Uh-huh. Y nosotros, ¿verdad? Mantenemos esa calidad, pero y vas a pagar el precio, pero yo siempre he dicho, o lo pagas ahora o lo pagas luego. Por ejemplo, en mi negocio, que es algo fresco que nosotros ofrecemos. Si tú quieres un jugo de China, yo te lo voy a exprimir. Sabes que obviamente el costo va a ser un poquito más alto, pero si estás enfermo y lo que necesitas para tu salud es eso, lo vas a pagar.
6: Uh-huh.
8: Porque o lo pagas ahora o lo pagas luego. O sea, que eso también es bien importante.
9: Sí, o sea, que si estamos compitiendo en tu caso por calidad, pues eso va a ser bien importante.
8: Exacto.
9: Hay otro detalle, y es, nosotros siempre decimos esto también, enamórate del problema, no de tu solución. Y tienes que estar pendiente de cuál es el problema. Y el problema de lo que estamos hablando, ¿verdad? ¿Cuál es esa demanda que hay? Ahora mismo, la demanda puede ser esta, el problema puede ser este, y estoy aplicando esta solución. Pero si te enamoras de tu solución y no te adaptas, como por ejemplo inteligencia artificial, pues a la larga vas a sufrir consecuencias con el negocio. Así que es bien importante y es bien difícil. Suena bien fácil en una frase, enamórate del problema, no de tu solución, suena bien fácil. Pero es bien difícil tú desenamorarte de lo que tú quieres hacer, porque eso es lo que la persona quiere hacer. Como hablamos ahorita, quiero montar un restaurante. Pero ¿cuál es el problema? ¿Qué hace falta? ¿Qué tipo de restaurante? De nuevo, o sea, que eso es lo que va a hacer mientras tú estés enamorándote del problema y tú buscando una solución. Eso va a hacer que tu propuesta de valor y tu probabilidad de éxito sea mucho mayor. Y vamos a estar claros, ¿verdad? No, los negocios no están para... No todos los negocios van a sobrevivir. De hecho, el promedio, ¿verdad? A grandes rasgos, para que se entienda, el promedio es que de 10 negocios que comienzan, cada año hasta el año 10, uno se va. O sea, que al año 3 quedan 7 de los 10. Al año 5 quedan 5. Al año 9, pues quedan 9 de ese negocio. Y puede que de 10 negocios que comienzan, uno sobreviva a los 10 años. Eso es estándar. Ahora, si trabajas con mentoría, si trabajas con acompañamiento, eso eleva muchísimo la probabilidad de que ese negocio aumente, porque está lo que tú sabes que tú sabes, lo que tú sabes que no sabes y buscas información, uh-huh, uh-huh, pero está la variable de lo que tú no sabes que no sabes. sabes. Y ahí es donde ese apoyo y esa mentoría te puede ayudar. Hay que abrir los ojos a esto que está pasando. Hay que abrir los ojos a esto que estás haciendo, que tal vez se podría hacer mejor. ¿Dónde se pueden buscar más eficiencias? Y siempre lo que estamos buscando es aumentar la probabilidad de que ese negocio tenga éxito y se mantenga. A lo que estabas hablando ahorita, todos estos negocios familiares, que de hecho, eso es un tema que está surgiendo muchísimo ahora, la parte de los negocios familiares. Y hay programas específicos para apoyar empresas que son empresas de negocios familiares. Está cada vez más de moda, por decirlo así. O sea, cada vez hay más demanda para este tipo de programas. Hay unos programas que están surgiendo ahora espectaculares. Y conocemos otras organizaciones que se están especificando en este tipo de programas. Pero el juego siempre va a ser, Raúl, cómo nos enamoramos del problema y aumentamos la probabilidad de tener éxito. Así que no importa la adversidad que venga, si tenemos, vienen los aranceles, vienen huracanes, vienen diferentes adversidades, cómo lo manejamos. Y como estaba diciendo Paola ahorita, con estos programas de continuidad y siempre, por decirlo ya, todo negocio tiene que tener una reserva de por lo menos, igual que individualmente, el negocio tiene que tener una reserva de 3 a 6 meses. De inicio no es fácil construirla, o sea, tenerla, pero poco a poco hay que construirla para cuando vengan esos tiempos sobrevivir. Antes era bien difícil hacer que los negocios entendieran esto, pero una vez llegó María, era bien fácil que los negocios entendieran esto, porque muchos negocios fracasaron por esa parte de no tener esa reserva.
7: Y también en la pandemia.
9: Y en la pandemia, definitivo.
7: Más que quizás no tener ese backup económico, el no tener todos sus documentos al día, el no estar operando legalmente en Puerto Rico, pues no se pudieron beneficiar de las ayudas que se ofrecieron, y entonces pues muchos fracasaron por eso.
6: Y hay que romper también con la teoría de que emprender inmediatamente va a tener resultados. Claro. Y hay quienes dicen, yo en menos de un año ya me veo y está bien.
8: A mí me tomó 5 años.
6: Sí, es que eso mismo.
8: 5 años para poder decir, me sobró algo.
6: Sí.
8: No era que me iba en negativo, podíamos pagar todito, ¿verdad? Pero no era, porque hacen el comerciante ya es millonario. Mira, no, hay que trabajar duro para llegar.
6: Sí.
9: Eso siempre es como un chiste entre todos. Cuando se juntan muchos empresarios, es como que la gente que se crea que va a emprender voy a tener todo mi tiempo. Siempre se dice...
7: Bien romántica.
6: Sí. Bueno, sucedió con la pandemia y hubo una saturación en el mercado de los llamados food trucks. Y todo el mundo abrió un food truck. Muchos compañeros de los medios que trabajaron conmigo, no, voy a abrir un food truck, que lleva pues chévere. Pero no aguantaron presión. Ya al año y medio, ya estaban vendiendo el food truck porque no podían o no lo sobrellevaban o no les dejaba ganancia. Y habían invertido mucho dinero y no veían ganancia y se desesperaron.
9: Ahí está la parte de la validación de mercado que estamos hablando ahorita. Y, ¿verdad?, conseguir mucha más información a través de diferentes programas como los que tienen el Centro para Emprendedores y otras organizaciones. Sí, es bien importante saber que cuando tú te conviertes en empresario o emprendedor, es dejar de trabajar 40 horas a la semana para otra persona para trabajar 80 horas a la semana para ti.
6: Bueno, sí, cierto es. El error más común que se comete para estas personas que vienen ignorantes, que trabajamos, digamos, en los medios de comunicación, y yo quiero emprender haciendo jugo. Y compré la finca, hice una inversión, y yo eso como ya a Claudio le funcionó, olvídate, eso le funciona a cualquiera. ¿Cuál es el error más común que se comete aquí?
7: Yo creo que, como dijo David, es la validación. Validar que el mercado para el que tú estás llevando ese producto sea el adecuado, no porque le haya funcionado a Tito's Fruit, quiere decir que le te va a funcionar a otra persona. Así que tienes que validar el mercado que tú vas a atender y si es verdad, si es una idea viable para realizarse en ese momento. Y el otro, no conocer los números. Pensar que vas a empezar con tus ahorros y que no vas a tener gastos adicionales, eso es un error muy grande porque tienes que conocer el punto de partida y a dónde vas a llegar. Y si no conoces esos números y no tienes unas proyecciones claras, no sabes a dónde te vas a dirigir.
6: Vamos a continuar sobre eso. ¿Quién desarrolla ese estudio demográfico y de cliente para que las personas se orienten? Porque, por un lado, yo puedo decir, todo el mundo come. Ah, pues si yo cojo este restaurante, pues todo el mundo me va a visitar. digamos, restaurantes hasta de cadenas de Estados Unidos que han venido aquí, que dicen que eso es un palo, porque en donde quiera que se establezca uno, por ahí los chavos salen hasta por las tuberías. Y no, y los ves quebrados. Y yo digo, pero ¿cómo este tipo de empresa quebró cuando casi todo el mundo consume este tipo de productos? Con eso y más, continuamos aquí en Voces Comunitarias a través de WIPR Radio.
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6: Y la excelente ejecución técnica del compañero Héctor Rodríguez, siempre dándole gracias por su sintonía, y a nuestros invitados y colaboradores aquí en WIPR. Voces Comunitarias, dando a conocer que hacen organizaciones sin fines de lucro, entidades privadas y de igual también, a veces personas en su carácter individual, todo por mejorar la calidad de vida aquí en Puerto Rico. Estamos hablando con el Centro para Emprendedores, con su director ejecutivo, David de Sevilla, quien también se encuentra junto a la directora del programa, Paola Dinuvira, y también con Jamie Claudio de Tito's Fruit, que es una empresaria que pertenece a esta organización y que nos ha dado un resumen del beneficio que ha obtenido sobre los talleres y el desarrollo que hace el Centro para Emprendedores, no tanto en el área de San Juan, porque muchos se creen que porque transmitimos acá en la capital de Puerto Rico, los trabajos se quedan solamente centralizados en el área norte. No, esto es para todo Puerto Rico. Busque información, busque las páginas electrónicas, busque la información que está contenida en el Centro para Emprendedores y ubíquese. Estábamos hablando fuera del aire un tema muy importante, y es que en Puerto Rico prácticamente más del 20% del Producto Interno Bruto, cuando se contabiliza al final del año, se tiene un porcentaje que muchos quisieran no mirarlo, pero es una realidad y es la economía subterránea. Independientemente, muchos de estos negocios que están pues funcionando para el desarrollo individual, a veces de familias o personas, no están registrados, no están debidamente organizados, no están estructurados, pero sí les funcionan. Vamos, Hoy, cuando se graba este programa, salió publicado en uno de los rotativos principales que estaban eliminando todos los kiosquitos de la carretera 129 que dan desde Arecibo hacia Lares. Esos kioscos que usted ve al borde de la carretera que venden frutas, jugos, frituras y todo eso, los están eliminando. Y la persona indicó que solamente en una semana perdió $2,000. Hay muchos que dirían, $2,000 en una semana. Eso es casi lo que se ganan en un mes. Muchas familias puertorriqueñas. Pero nada, en general lo que queremos hablar es que hay mucho negocio de economía subterránea que bien pudiesen evolucionar a uno registrado y los beneficios que obtienen al registrarse. Ustedes dirán, que ustedes son los que saben.
9: Jimmy, ¿tienes algo para contarnos ahí?
8: ¿Verdad? Hablábamos fuera del aire que nosotros trabajamos mucho con los agricultores, ¿verdad? Y muchas veces, como mencionaba, yo de momento se acabó algún producto y viene alguien, ¿verdad?, a ofrecerme quizás cocos o viene a ofrecerme guanábana. Y le digo, mira, ¿tienes registro de comerciante? Me abren los ojos bien grandes, así como que, mira, no, ahí yo no me meto. Y yo siempre les comento y les digo, mira, es bueno y es beneficioso para ti, porque cuando llegan esas ayudas, Raúl, o sea, es beneficioso para todo el mundo y más para los agricultores.
6: Pero estábamos hablando también que muchos son celosos de sus fincas y de sus áreas que no permiten que las autoridades hagan las requisitorias de supervisión, de verificación, de calidad, y lo siguen trabajando desde su vehículo. Pero que nadie se entere, y si usted le menciona eso, ya rápido dirá, oh, me va a delatar, sí, a las autoridades.
8: El gobierno me va a quitar los chavos, porque eso es lo que rápido, ¿verdad?, piensan. Pero también pienso que hay mucho riesgo, ¿verdad?, detrás de todo eso. Y quizás sí es un poquito difícil, pero oye, tenemos que hacer las cosas bien. Y si tienen dudas, para eso está el Centro para Emprendedores, para ayudarte a cruzar esa línea.
9: Y es bien importante la parte del desarrollo económico, ¿verdad? Mucho se habla de desarrollo económico y a veces nos comparamos con otros países y a veces decimos como que somos mejores o peores que otros países y a la misma vez vemos como tal vez otros países tienen más desarrollo económico que nosotros. Y ahí es donde entra esta parte del ambiente regulatorio, que también siempre hay que hacer reformas de este ambiente regulatorio, pero lo que te permite crecer va a ser esa organización legal. Y muchas veces tal vez las personas inicialmente no lo entienden, pero para el centro eso es bien importante, es una de las cosas bien importantes que trabajamos con las personas.
6: Tienen que estar registrados.
9: Sí.
6: Digo, o sea,
9: no, definitivamente no tienes que estar registrado para participar de los programas, de nuevo, depende de tu etapa. Si estás en incubación, idea de negocio, o en preaceleración, no tienes que estar registrado. Y eso es lo que queremos. O sea, yo te diría que casi todos los negocios, si no todos, que están empiezan, como decimos, por debajo de la mesa, porque no tienen conocimiento. O sea, simplemente empecé a vender esto, empecé a vender aquello, empecé a vender el servicio o el producto. Pero si tú quieres crecer, y por lo general estos empresarios quieren crecer, ellos quieren ver cómo echar el negocio adelante. Y ahí creo que es bastante fácil que en una conversación decirle, para crecer tú necesitas la organización, porque a través de la organización vas a poder acceder a incentivos, vas a poder acceder a ayudas, vas a poder acceder a préstamos, vas a poder acceder a capital. Y eso es lo que te va a hacer crecer. Ningún negocio, casi ningún negocio crece completamente, como decimos por ahí, orgánico o con el capital interno y ya. Sí los tenemos y sí los hemos visto. Pero lo usual, lo que vemos, no los outliers, no lo que nos ponen en las redes y en los televisores, que es lo que nos creemos, ¿no? Como realmente crecemos es con esa estructura. Y ahí está la parte de la educación de, con esta estructura tú vas a poder crecer, desarrollar, traer desarrollo económico para Puerto Rico y para tu compañía, muchas de las personas que vienen. Una de las cosas que quieren y que nos dicen es, yo quiero crecer y quiero tener más empleados. Y eso es espectacular, que tú tengas esa intención. ¿Qué entonces hay que hacer para que tú puedas crecer formalmente, que ese negocio se desarrolle y que crezca? Sí, eso es bien importante.
6: En cuanto a los programas, entonces, sobre ese asunto en educación, para esas personas, ¿cómo le hacen entender a este individuo que por generaciones ha funcionado su finca sin ningún tipo de registro, ni seguros, ni préstamos?
13: Tiene que ver mucho con educación y romper ese mito. Hay mucho miedo y mucho miedo de que, ay, mamá, le voy a estar dejando todo el dinero al gobierno, no quiero pagarlo, tener que pagar el IVO. Es mucho desconocimiento y en el proceso es en que ellos entiendan sus números de nuevo y ver cómo se van a beneficiar de estar registrados legalmente, pues ese proceso toma tiempo, pero se logra, porque pues se les da una visión clara. No es lo que escucharon en la calle o lo que escucharon del vecino, sino escucharlo de personas que se dedican a esto, pues los ayudan a entender que es un paso que tienen que dar si quieren crecer su negocio.
8: ¿No es lo mismo? Me pasó, Paola, sí. Me pasó con la pandemia. Cuando vino este incentivo de crédito por empleados, o sea, yo tengo 22 empleados. Mantener 22 empleados en pandemia fue duro. Pero, ¿qué pasó? Cuando vinieron esos incentivos, mira, yo tuve un alivio, pero porque todos estaban registrados, todos están en nómina. So, es un beneficio que quizás a lo mejor no lo ven, ¿verdad?, de ahora, pero a largo plazo sí, sí.
6: Continúa dándome experiencias, porque es importante que las personas vean en un ejemplo cuáles son los beneficios de registrarse, certificarse, el tener los papeles al día, vamos.
8: Claro, te ayuda, volvemos y decimos, a los incentivos, a poder crear una conexión con algún programa, con ayudas federales, podemos venderle al gobierno federal.
6: O sea, cogen confianza al punto en donde, más allá de que yo venda este tipo de producto, puedo diversificar porque ya sé cómo hacerlo, claro. Y ya yo
8: tengo los contactos. Debes una marca quizás un poco más seria, no por decir que los demás no lo sean, pero como más transparente.
6: Más confiable también. Exactamente. Exacto. Y le auditan, pues, Departamento de Salud Federal, Estatal.
8: Claro. Sí, ¿no? El negocio, pues, va. O sea, yo tengo todas las licencias de salud, yo trabajo con comida, así que eso tiene que estar al día. Bomberos. Mira, cuando yo empecé en el 2019, yo fui la que llamé al Departamento de Salud a decirle, mira, yo quiero poner mi negocio bien, como va. Yo puedo recibir una visita de ustedes para que ustedes me aconsejen. O sea, no es nada más decir, ay, yo lo voy a hacer, ay, pero tengo miedo que me lleguen al negocio. No, da tú el primer paso para que ellos vean, oye, que tú como comerciante quieres hacer las cosas bien. Y nada, y ellos llegaron y me dijeron, mira, tienes que mejorar esto, tienes que mejorar lo otro. Pero ¿cómo yo quiero crecer si no recibo esos feedback? O sea, no somos perfectos, pero buscamos y tratamos de ser esa perfección porque es algo que estamos dándole al cliente.
6: Y sobre ese asunto por desconocimiento, ¿qué otro error es bastante común ver en los talleres que ustedes ofrecen? ¿Cuál duda es la más que está generalizada?
8: Comerciante, quieres hacer las cosas bien. Y nada, y ellos llegaron y me dijeron, mira, tienes que mejorar esto, tienes que mejorar lo otro. Pero ¿cómo yo quiero crecer si no recibo esos feedback? O sea, no somos perfectos, pero buscamos y tratamos de ser esa perfección porque es algo que estamos dándole al cliente.
6: Y sobre ese asunto por desconocimiento, ¿qué otro error es bastante común?

0: Si estoy, si no estoy aquí on target, pero yo te diría que lo más que estamos mirando son las personas que quieren mirar los números, que quieren tener esas mentorías tanto de contabilidad y de finanzas, que son dos áreas diferentes, hay personas que piensan que es lo mismo. Eso es, yo creo que de lo más que estamos
1: Y
0: viendo.
1: también pues mucho de recursos humanos.
0: Ah,
1: ¿Cómo
0: también, sí.
1: atender? Obviamente después de la pandemia, con todas estas ayudas que se recibieron, pues la empleomanía se ha convertido en un reto. Y es como mantener a ese empleado, no necesariamente pagándole más, porque pues quizás tu nómina no lo sostiene, pero qué beneficios o qué cosas tú puedes hacer para mantener al empleado completo y evitar ese turnover que le cuesta tanto a un negocio, porque te cuesta en adiestramiento, te cuesta en fidelidad. Tú quieres tener un empleado contento que represente a tu marca y a la vez que se quede contigo para que te ayude a crecer tu negocio. Y ese es uno de los temas que se tratan mucho. Nosotros también abundamos bastante en ese tema en nuestros talleres, porque si tú no tienes empleados, no son el corazón de tu empresa.
2: Y el cambio generacional,
1: También,
2: cómo hablan,
1: también.
2: ¿qué se plantea sobre ese asunto?
1: Pues hay muchas
2: A mí no me
1: cosas.
2: gusta generalizar y lo voy a ser bien franco. Aquí ha habido muchas personas que me han venido a decir no, porque la juventud está perdida. Y yo veo aquí a Jimmy Claudio y que joven no está perdida. Y han venido aquí un sinnúmero de estudiantes desarrollando unos proyectos y unos conceptos increíbles a nivel local e internacional. Yo digo, la juventud no está perdida. Tampoco están los jubilados desechados. Ay, no, no, no seamos drásticos ni tampoco pongamos un
3: Yo tengo
2: cielo.
3: de los dos,
1: Hay que
3: o sea, en
1: encontrarse
3: mi
1: en el
3: negocio hay de
1: medio.
3: los dos. Yo tengo desde jóvenes saliendo o entrando a universidad hasta personas que trabajan part-time que ya están en los 66 y él no se quiere ir.
2: Por eso,
3: Él no se quiere ir.
2: pero y ese reto generacional en ustedes que trabajan con estos emprendedores que quizás quisieran coger a sus pares, que son jóvenes, y yo quiero que toda mi línea sea administrada por jóvenes.
0: Oye, es que no es lo, o sea, son cosas diferentes. Yo cuando empezaste el tema, yo lo que te iba a decir, mira, es al revés. Ahora mismo los que más retos tienen manteniéndose con los cambios tan rápidos de la tecnología son los que más adultos tenemos, porque ahora todo es redes sociales, las diferentes redes sociales, inteligencia artificial, y hay que mantenerse al día con esos temas. Pero por otro lado, las personas que tienen un poquito más de sabiduría, pues pueden ayudar muchísimo también. Y ahí te pueden ayudar en cosas que no ves, ¿verdad? De nuevo, a lo que no sabes. Y ahí es donde entra la experiencia. O sea, que tener ese mix completo es lo que hace que tu negocio sea muchísimo más robusto.
2: Pero con pen la compenetración,
1: Pues hay que
2: con la
1: encontrarse en el
2: cultura del
1: medio,
2: trabajo.
1: hay
0: Cultura
1: que
0: organizacional.
1: encontrarse en el medio, tienes que saber dónde tú puedes ceder, en qué cosas tú estás dispuesto, obviamente hablando de la generación, pues en qué cosas tú estás dispuesto a ceder tu punto de vista o no, y entonces encontrar un punto medio, porque obviamente van a tener visiones distintas, pero entonces ahí viene lo que dice David, la cultura organizacional, cómo tú trabajas con ese tema y tú como líder de tu empresa tienes que saber cómo atender esa
0: Y
1: laguna que hay, porque hay una laguna entre las
0: tenemos
1: dos.
0: mentores de cultura organizacional específicamente, o
1: Precisamente.
0: sea que es
2: Bien, por
0: algo que
2: aclararles,
0: se
2: eso mismo iba a
0: trabaja.
2: preguntar,
0: Sí,
2: porque
0: sí,
2: es
0: sí,
2: que he
0: sí.
2: escuchado muchas personas que dicen que muchos de los jóvenes que se comprometen a trabajar, cuando se les ofrece el primer turno, ya no vienen. Y entonces tenemos a esta otra persona mayor que aunque cuide a su mamá y ya esté a punto de jubilarse, pero no me falta y va los 7 días a la semana.
0: Pero también escuchas de negocios que tú hablas con el dueño del negocio y le dices, me cuesta un trabajo espectacular mantenerte, un turnover brutal. Y hablas con otros negocios y te dicen, yo casi no tengo turnover. ¿Por qué ese otro negocio casi no tiene turnover?
2: Ajá,
0: Mantiene a sus
2: ¿y
0: empleados,
2: dónde está la
0: tiene una
2: esencia ahí?
0: buena cultura
2: ¿Cuál es la esencia?
0: organizacional. Ahí está la parte de la cultura organizacional del negocio. Ese es uno de los aspectos bien importantes que sí se trabaja, sí hay educación, sí hay inventoría. Es un tema completo de la parte de cultura organizacional. Y sí conocemos negocios que eso mismo, mira, tienen casi casi nada de turnover y mantienen a los
3: Y me sucede a
0: empleados.
3: mí. Yo los mantengo, he mantenido empleados desde que vienen desde la administración pasada y se han quedado por eso mismo. Nosotros somos bastante flexibles. Oye, yo creo que cada uno aquí fue empleado. También, ¿verdad? Uno se tiene que poner en esa posición y hay que ser flexibles. Tampoco es ser un jefe ahí gruñón. Es más, yo ni me llamo jefa. Es como que, mira, vamos a trabajar. Dime qué necesidades tú tienes porque tú tienes que cuidar tus empleados. O sea, tú tienes que mantenerlos contentos porque ellos son el reflejo de nosotros. O sea, cómo ese servicio al cliente llega. No nada más decir servicio al cliente, ese ambiente familiar que se sienta que soy yo la que estoy ahí sin estar.
2: Sí,
3: Sin
2: y
3: estar.
2: también lo que comunica eso, la estabilidad, en cuanto
3: Exactamente.
2: a que el consumidor dice,

0: tal, mantiene a Sutano, que lleva 40 años trabajando para, exacto, la empresa.
1: Sí.
0: 60 años, toda su vida ha trabajado, y sus papás, y entonces eso da como que una firmeza y da una seguridad sobre el producto que se venda, sobre ese asunto. Claro. Bueno, ya el minuto que nos resta, le voy a preguntar aquí a la directora de programas del centro, programas inmediatos y futuros que ustedes tengan para beneficio de quienes nos están escuchando, se interesen y busquen información en el Centro para Emprendedores.
1: Pues como mencioné antes, tenemos todos los meses tratamos de ofrecer un taller o un webinar. Ahora mismo tenemos programado para julio uno de Meta Ads, para que aprendan cómo poderse mercadear por esas redes sociales, que es un tema que a muchos les da trabajo dominar. Programas de, ahora mismo cerramos convocatoria de dos programas, CPE 360, que es para ese programa de incubación, y CPE Digital, que es para llevar esos negocios a las plataformas digitales. Pero siempre estamos en el proceso de abrir nuevas convocatorias para estos programas. Tenemos los sábados de mercado, todos los segundos sábados de mes, que recibimos peticiones de las personas que quieren presentarse en nuestro por email a mercados@centroparaemprendedores.org, y estamos todo el tiempo anunciando nuevos programas y nuevos talleres en nuestras redes.
0: Bueno, y de nuestra parte aquí en WIPR, con la mejor disponibilidad tanto en radio como en televisión, a lo que proyectos que ustedes tengan, experiencia que ustedes quieran hacer, dar a conocer, pues estamos aquí para ello, porque esa es nuestra encomienda, echar hacia adelante al puertorriqueño y a nuestros hermanos latinoamericanos, bueno, en general, a todo aquel que nos escuche, bienvenido sea. Pero en el caso de ustedes, gracias por estar aquí con nosotros.
1: Gracias.
0: Exponer lo que han dicho y dar a conocer lo que es el Centro para Emprendedores. Busque información en las páginas electrónicas. Le doy las gracias también al compañero Héctor Rodríguez en la dirección técnica, a ustedes por su sintonía, y será hasta una próxima ocasión. Se despide de ustedes este es su servidor Raúl Camilo Torres, hasta una próxima edición de Voces Comunitarias.
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10: ¡Qué alegría verte! ¿Traíste las fotos de la boda?
11: El pasado del verbo traer es irregular y se conjuga añadiendo una J. Por ejemplo, traje, trajiste, trajo, trajimos, trajeron. No se aconseja decir traíste. La conjugación recomendada en este caso sería trajiste.
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1: De Mascotas y Veterinaria, el programa especialmente realizado para tu mascota y toda la familia. Normalmente hablamos de mascotas, pero no solamente hablamos de lo que son mascotas, sino todos los animales que nos ayudan en nuestro diario vivir. Me acompaña el licenciado Rafael Solá, el abogado de las abejas y apicultor. Bienvenido, licenciado.
2: Gracias, gracias Vicky por esta oportunidad de llevar el mensaje de las abejas y su relación con toda la biodiversidad.
1: ¿Con el mundo?
2: Con el mundo entero.
1: Bueno, estamos en época de floración, primavera, usted ve por ahí los arbolitos llenos de polen, vamos a poner, o sea,
2: de flores,
1: sí. Uh-huh. Esto es, para mí, la época de las abejas. Usted es un apicultor muy reconocido y vamos a dialogar sobre datos importantes de este insecto que es esencial para la vida de todos. Y no es una metáfora, es esencial para la vida de todos. Sin aves, no hay vida. Uh-huh. Ok, ¿qué es un apicultor, licenciado?
2: Pues siempre el apicultor se ha definido como el arte de cultivar las abejas. Yo prefiero llamarlo apicultor bajo una nueva tónica de cuidador de abejas. Porque no nos enfocamos en los productos de la colmena, sino en darle el ambiente y las condiciones necesarias para que nuestras abejitas, Vicky, vivan uh-huh. felices.
1: Ustedes son los guardianes de las abejas.
2: Los guardianes, cuidadores de las abejas. Esa es la mejor definición.
1: Sí, ¿sabes? Nosotros...
2: Eso es lo que nos describe, lo que tenemos la apicultura como pasión, como pasión.
1: ¿Cómo se prepara un apicultor? ¿Tiene que estudiar?
2: Sí. Un apicultor, en primer lugar, tiene que interesarse por el tema de las abejas. Fíjate que primero empiezan tal vez pensando en lo que todo el mundo piensa de las abejas, en producción de miel. Pero es mucho más allá, porque ser apicultor implica ser agricultor, para poder sembrar el alimento de las abejas, implica ser ebanista para poder hacer las cajas de las abejas. Uh-huh. En fin, todas las funciones que requiere un buen apicultor es un trabajo arduo, no es fácil, pero muy gratificante. Ese es el pago de nosotros, es la gratificación de estar ayudando a la biodiversidad, a la vida misma. De hecho, está considerado las abejas el ser viviente más importante sobre la faz de la tierra. Mira qué responsabilidad tenemos, Vicky.
1: Sí, eso es verdad. O sea, y ya mismo vamos a explicar por qué es el más importante.
2: Sí.
1: Porque, pues, si no hay abejas, no hay vida. Pero eso lo vamos a hablar más adelante. O sea, que lo que usted me está diciendo, que un apicultor no es solamente el que tiene las colmenas de abejas en las cajitas, o sea, también tienen que preparar el terreno con las flores y en todo el terreno para que esas abejas puedan producir.
2: Tenemos que proveerle, es como un pacto, mira, siempre lo digo cuando damos clases de apicultura, es como un pacto en su origen, las abejas nos dijeron, mira, nosotros vamos a polinizarte tus alimentos, una tercera parte, pero también vamos a polinizar los alimentos de los otros animales, como la alfalfa para la vaca. Uh-huh. Ah, pero no queda ahí. También vamos a polinizar los árboles que sostienen la tierra. Y entonces cuando nosotros oímos oímos, escuchamos todo lo que las abejitas nos van a dar a nosotros. Yo digo, esto va a costarnos muchísimo. Como soy abogado, un contrato bilateral, si todo hacen. ¿Y qué tú nos pides a nosotros? Solamente que nos brinden un ambiente libre de tóxicos, Vicky, libre de tóxicos. Que si van a una flor no las maten por los venenos que pueda tener. Uh-huh. Y entonces hay que tener mucho cuidado, porque si matamos las abejas es un signo de que a nosotros nos puede pasar lo mismo, porque lo que estamos comiendo, si la flor de esos alimentos matan abejas, ¿quién te dice a ti que no vamos nosotros a ingerirlo y tener consecuencias parecidas?
1: Eso es así. Entonces, ¿de qué se alimentan las abejas?
2: De néctar y polen, néctar y polen.
1: ¿Y eso ellas lo hacen o es el néctar que sacan de la flor?
2: De las flores, de su visita a las flores.
1: Ok.
2: Por eso es la importancia de conocer los alimentos de las abejas, porque no son todas las flores. Ahí es como el ser humano que uh-huh. prefiere unas comidas sobre otras, pues también las abejas prefieren unas flores, visitan con más frecuencia o con predilección unas flores que otras.
1: Okay,
2: y todo el apicultor tiene que instruirse en todo eso.
1: Y tener ese tipo de flores en la finca.
2: Es correcto. Por lo menos si yo tengo un espacio y voy a sembrar, pues voy a buscar lo que se llama flores melíferas, que son atrayentes para las abejas. Igual yo traje aquí una lista de flores, árboles, vegetales, hay de todo.
1: ¿Ves? Vamos a decir algunas de las flores y de los árboles.
2: Pues mira que déjame decirte una anécdota. Después del huracán María, que se llevó todo lo que es vegetación, las primeras flores que salieron fueron la del coitre y la manzanilla a nivel de piso. Y eso produjo una miel casi transparente, riquísima. Y así te mencioné dos flores: coitre, manzanilla, margarita, la caléndula, cosmo, girasol, que es clásico en eso. Siempre viva, zinnia, amapola, alelíe. Eso. Y entonces de los árboles, para que veas, árboles atractivos para las uh-huh. abejas, el eucalipto, el neem, moca, el conocido como bottle brush, que es precioso, flor de maga, almendra, uh-huh. los cítricos, limón, china, tamarindo, uh-huh. aguacate, arbustos de café, las matas de tomate.
1: Las quenepas,
2: las especias, mira, el tomillo, el orégano, menta, lavanda, romero, albahaca, vegetales, pepinos, cebolla, cebollín, calabaza, brócoli, coliflor. En fin, es una lista para que tú veas. No, esta lista tenemos que verla como toda la ayuda en polinización que nos dan las abejas.
1: Claro.
2: Porque son alimentos que consumimos nosotros.
1: Claro.
2: Pero ese beneficio que tenemos los seres humanos de la función primordial de las abejas, no hay manera de pagárselo, excepto hacer lo que ellas nos piden, de darle un ambiente libre de tóxicos, tomar conciencia sobre la importancia de las abejas. Y ahora en primavera, Vicky, es bueno instruir a la ciudadanía sobre lo que vamos a ver, lo que pasa en primavera, porque como mencionaste, hay un flujo enorme de uh-huh. néctar y polen. ¿Y qué pasa? Que la reinita se pone muy contenta, tiene alimento y pone de 1,000 a 1,500 huevos diarios. En un punto es tanta la postura de la reina que no hay cama para tanta
1: claro.
2: gente. Y ahí es lo que nace lo que se conoce como enjambre o la enjambrazón, que como no hay cama para tanta gente, las obreras le ordenan a la reina, tienes que irte porque no hay cama para tanta gente. No es malo, es bueno, porque de una colmena van a salir dos. Uh-huh. Pero sale la reina viejita, se lleva la mitad de la población en busca de un nuevo habitáculo. Y en ese interín hacen relevo que es lo que los ciudadanos ven. Ay, mira, hay abejas a la intemperie en forma de ramillete de uva. Eso es un enjambre. Y se van solitos. La mayoría de las llamadas que tenemos son enjambre. Y nosotros los instruimos. Mira, eso para allá mañana me llama. Si todavía está, yo paso. Y me llaman, licenciado, lo que usted nos dijo que se iban a ir, eso es transitorio. Uh-huh. Así que advertimos a las personas que en esta época es época de avistamiento de enjambres. Y es lo que está pasando porque hay mucho flujo de néctar y polen.
1: O sea que si usted ve este racimito, ¿verdad?, de abejas colgando.
2: Yo le digo ramillete de uva. Esa es la formación a la intemperie de una ramita.
1: Exacto. Sí. Eso es que están buscando hogar. No se van a quedar ahí.
2: Están descansando.
1: Entonces, no se van a quedar ahí. Se van a ir. O sea, usted ni las mire. Déjelas tranquilitas, que ellas lo que hacen es eso mismo, descansar. Uh-huh. ¿Cuál es la importancia de la polinización, de la producción de alimentos?
2: Pues la polinización, sin polinización no tenemos semilla. Y entonces toda la producción de alimentos requieren, no todos los frutos, porque hay polinización por el viento, pero la gran mayoría de los alimentos que consumimos, el 80% de la vegetación, requiere de polinización. Y la abejita es la que lleva, yo le llamo el cupido, sí. Porque es cada flor tiene el factor masculino y el factor femenino. Pero que si no se lleva el factor masculino a donde corresponde en la misma flor, no hay semilla. Y entonces esa es la gracia de la polinización. Y a través del efecto de las abejitas que tienen su cuerpo cubierto de pelos, por decirlo así, se le pega el polen y cuando visitan la flor... Ahí existe la polinización.
1: Eso es así. Sí, que lleva el contacto.
2: El contacto, si no, es como un cupido. Yo le llamo las abejas el cupido porque hacen la magia de unir el varón y la hembra en una misma flor.
1: Las abejas son bien importantes. Usted me había dicho que la ONU declaró un día para el día de concienciar la importancia de las abejas.
2: Eso es así. Ese es el 20 de mayo. Eso surgió porque los seres humanos tienen que pasar algo para que tomemos conciencia. Y entonces hubo una crisis de abejas, de que se estaban yendo. Tal vez se llamó el colapso de las colmenas, que era inexplicable. Lo cierto es que hubo una reducción marcada del número de colmenas y como existe una relación directa entre la salud de las abejas y presencia de abejas y producción de alimentos, si fallan las abejas y se reduce, pues se reduce también, es una relación directa, se reduce también la producción de alimentos y eso puede crear y creó, Vicky, una crisis alimentaria a nivel mundial. ¿Y qué pasó? Pues cuando tocan la puerta, mira, y el ser humano toma conciencia, pues gracias, ¿verdad? Afirmativamente todo el mundo dio el paso correcto y establecieron leyes que protegieran a las abejas, sobre todo prohibir el uso de los tóxicos que matan las abejas. Primero examinar qué la está matando. ¿Ves? Pero es, ¿verdad? Es la parte que más me gusta de esta historia, que Puerto Rico dio el paso correcto también y aprobó la ley 156 de protección de polinizadores, porque fue un movimiento a nivel mundial. Y entonces decimos, mira, estas abejas que no estaban protegidas, que manejo de emergencia antes las mataba. Cuando habían enjambres y la ciudadanía gritaba, iban y las mataban. Pero entonces ahora se hizo un protocolo en manejo de emergencia. No, vamos a llamar a un apicultor. Fíjate cómo, lo que es tomar conciencia. Se estableció la ley 156. Se prohibió por la ley 112, que enmendó la 156. Se prohibió su matanza. Se prohibió que las compañías de exterminadoras anunciaran a las abejas como plaga. que antes lo decían plaga, ajá, eliminamos abejas. No, eso es prohibido, 5,000 pesos de multa. O sea, se hizo el andamiaje adecuado para protección de las abejas basado en la importancia que tienen las abejas. Nosotros dependemos de las abejas por el proceso de polinización, ajá, y producción de alimentos, la relación directa. Pero ahora las abejas, Vicky, dependen de nosotros, de que no las matemos, de que usemos correctamente los insecticidas, lo que sea, uh-huh, que no sean nocivos para las abejas.
1: No envenenarlas.
2: No matarlas, porque eso van y las envenenan y mueren.
1: ¿Qué otros polinizadores hay? Porque esta ley es de polinizadores.
2: De polinizadores. Pues qué buena pregunta. Mira, la avispa también poliniza, el ave rojo, el escarabajo, la abeja, el murciélago, el colibrí, la mariposa, todos son agentes polinizadores. Pero ¿qué es lo que pasa? Que ninguno de estos, excepto la abeja, es susceptible, Vicky, de ser manejado por el ser humano. Y te digo esto, ahora mismo hay un proyecto en Puerto Rico para la área cafetalera, están haciendo acuerdos con apicultores para llevarle colmenas allí. Yo no puedo llevar una cajita de colibrí.
1: Claro.
2: Me gusta. Hay que entrenarlo, a lo mejor entrenándolo.
1: Sí, pero...
2: Si los, y serían uno o dos. Las abejas es un individuo que se compone de 50,000 individuos. No compara en términos de poder polinizar adecuadamente, la abeja sobresale por cantidad, por calidad, por manejo.
1: Nos da, porque o sea, los murciélagos pues no nos dan miel, no nos dan cera, no, o sea, otras cosas que las abejas nos dan, que también nos alimentan. En eso ese es sentido.
2: Alimento que no perece. Hubo una noticia de una miel de 3,000 años, Vicky, y todavía era comible, edible, en buenas condiciones. ¿Por qué? Porque cuando la abeja crea la miel, porque eso es un alimento que sale exclusivamente de dentro de la abeja, que no es del estómago, como muchas veces dicen, no. Es un buche melario, aparte que no hay alimentos, ahí es exclusivamente miel. Y tiene una sustancia que inhibe el crecimiento de cualquier otro ser, microbio, lo que sea. Totalmente higiénico. Totalmente. Por eso es que la miel no es. La miel madura es imperecedera. No tiene fecha de caducidad. Mira, un alimento que no tiene fecha de caducidad.
1: ¿Y la cera también o no?
2: La cera sale de la abeja también. Es un producto del cuerpo de la abeja.
1: O sea, que también se utiliza para un montón de cosas.
2: Para muchísimas funciones.
1: Además de eso, ahora mismo las abejas se están utilizando para la picadura de abejas.
2: Apiterapia. Mira para allá, seguimos descubriendo. En Latinoamérica eso se practica muchísimo. Ahora en Puerto Rico está dándose a conocer porque la barrera que hay, Vicky, y hay que decirlo, es la medicina tradicional que tienen su... No quieren alternativas de vida saludable. Y es indispensable la medicina tradicional, seguro que sí.
1: Sí, pero se complementan.
2: Pero que se complementen, de que no se anule una... o crezca una, se valide una a costa de degradar la otra. Pero la apiterapia, yo doy la anécdota de yo mismo tenía problemas de movilidad en las muñecas y me doy picada. Y esto a nivel jocoso. Mi esposa, que muchas veces está aquí, le mando un saludo a Sonia Sánchez, que no pudo venir porque siempre me acompaña. De noche que tiene dolor en una rodilla, papito, pues dame una picadita de abeja. Y sí, yo tengo con una abejita, papi, y le doy su picadita de abeja.
1: Me tengo que ir a una pausa con esta anécdota, pero ya mismo regresamos a De Mascotas y Veterinaria por aquí por 940 AM.
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1: Soy Vicky Cortés y están escuchando De Mascotas y Veterinaria, la revista radial que está hecha exclusivamente para tu mascota y obviamente para toda la familia. Con Vicky Cortés y el licenciado Rafael Solá. El licenciado Solá, mejor conocido como el abogado de las abejas. Y de eso estamos dialogando. De las abejas, de cómo ayudan al ser humano en diferentes facetas. Pero las abejas tienen una sociedad casi perfecta.
2: Yo diría que la mejor representación de Dios en la tierra son las abejas.
1: ¿Cuál es la sociedad de ella? ¿En qué se divide?
2: Pues fíjate, es que es una, en primer lugar, como dije, una colmena promedio puede tener 50,000 individuos. Y es que esa unidad sea tan perfecta que actúa como si fuera uno solo. Y entonces tiene estructurado todas sus... Hay tres castas, las obreras, la reina y los zánganos. Y los tres tienen sus funciones bien delimitadas. Pero la más que trabaja, obviamente, la obrera. Uh-huh. Y la obrera del uno al... Desde que nace, en primer lugar, nace a los 21 días. La reina a los 16. Pero matemáticamente es una perfección y entonces tiene estructurados sus días. Del 1 al 3, limpieza. Limpian todos los panales y así sucesivamente. Después vienen las nodrizas, que es alimentar las larvas. Uh-huh. Después guardiana, ¿ves? Después hacen cera. Tienen una época para hacer cera y darle forma a los panales. Y de momento, en su adultez, el vuelo de reconocimiento y salen del 21 día aproximado. Vamos a volar.
1: Vamos a recolectar.
2: Y entonces hacer viajes continuos para recolectar néctar y polen. Pero si a una sola abejita... Ellas se comunican por olores, lo que se llama la feromona. Pero si hay una abejita que da la alarma de que hay problemas, toda la colmena va a defenderse. Es una para todos y todas para una. Igual, la primera cualidad de una abejita es el altruismo. El altruismo es que si una abejita cayó en el agua o viene empapada o algo, todas las demás las van a limpiar. Mira para allá. Eso, uh-huh. Por eso yo digo, si el ser humano vi que aprendiera de las abejas, qué distinta sería la sociedad. Qué distinta
1: eso,
2: sería la sociedad.
1: Eso es así.
2: Tú no vas a ver allí una abejita acomodando tres bananas. Estas son mías, no las toques. No. Llevan una, vamos a comer todas. Mira para allá qué mensaje.
1: Sí, no, y todas viven en el panal.
2: Uh-huh.
1: O sea,
2: en la colmena, en su habitáculo.
1: O sea que no esos son los edificios comunales de todas ellas.
2: Eso es así. O sea que y ellas mismas, lo grande es que ellas mismas lo hacen. Y ellas segregan la acera, le dan forma. O sea, tienen tantos códigos. Dios tuvo que hacer maravilla por ahí de darle. Entonces la formación es una perfecta para aprovechar al máximo el espacio, que no sobre un milímetro, no sobre nada. Ahí aprendemos, estudiando las abejas, aprendemos los seres humanos.
1: Eso es verdad. Entonces cuando uno ve una abejita sola volando, muchas veces que ya entonces está en su etapa de morir, ¿no?
2: Sí, correcto, porque ellas viven en comunidad, pero por higiene ellas no mueren adentro de la colmena, sino muchas veces cuando nosotros en nuestra casa prendemos una luminaria y vemos una abejita
1: dando
2: vueltitas, eso es que está en su último momento que va a fallecer, porque ellas de ordinario viven en su colmena.
1: Entonces también si uno ve, porque en esta semana mi hermana tuvo un encuentro cercano con abejas, y fue que ella vio abejas entrando y saliendo de un huequito de una fuente que ella tiene allí de cemento, y nos comunicamos con usted para ver qué era. Pero entonces a ella se le ocurrió tapar el boquetito. ¿Y qué pasó? Las abejas la atacaron.
2: Es así. Fíjate, digo acá en tu programa, Vicky, y lo voy a explicar. Las abejas no pican. Ellas, la función de ellas en la tierra no es buscar seres humanos para irlo a picar. No, para nada. Las abejas están en la tierra para ir a buscar, alimentarse, néctar y polen, y ir en su comunidad, en esta sociedad perfecta. Ahora, hay tres cosas que hacemos los seres humanos que las alteran. Por ejemplo, sonido. Si tú prendes un trimmer al lado de una... Es a los seres humanos y nos molesta el ruido ensordecedor. Imagínate una abejita que es más sensible auditivamente que los seres humanos. Pues ellas te van a decir, aléjate, no soporto, me estás matando. Número dos, los olores, porque como te mencioné, ellas se comunican por olores. Y si hay puede ser el perfume más caro que tú te puedas poner, pero eso interfiere con la comunicación de ellas en la colmena y te van a sacar, porque es un olor extraño, ¿ves? Y la tercera razón, tal vez lo que hizo tu hermano.
1: Claro.
2: Y es atacar la casa, que lo haríamos los seres humanos también. Si van a mi casa con un digger, con una maquinaria para destruirla, pues entonces yo me voy a defender. Y lo mismo pasa con las abejas. Uh-huh. ¿Ves?
1: No,
2: todas las tragedias que han ocurrido es porque han atacado la casa de las colmenas. ¿Ves? Y eso se puede llevar a cero a o sea, con medidas de precaución, Vicky, nosotros tenemos un traje, si tú vas a limpiar una finca, examina primero, porque es que las abejas son notables, porque hay un movimiento como de aeropuerto, entra y sale. Con una sola inspección pueden haber abejas. Vamos a internalizar que estamos en el trópico, estamos en época de primavera y pueden haber abejas. Pues tú vas a limpiar por primera vez que no lo conoces, inspecciones. A un inspeccionante, mira, viene un traje que te protege la cara, porque de ordinario los que trabajan van con botas, mahones y manga larga. Es la que dejan al descubierto en la cara, pues cúbrete la carita, no va a haber ningún problema.
1: Y los guantes también.
2: Y uno, para mí, yo no uso guantes, yo si quieren picar, que piquen.
1: Sí, pero es que se mueren.
2: Sí.
1: Mi hermana cuando me llamó me dice, me picaron como 6 pero es que se van a morir.
2: Ay, qué sensibilidad tiene ella. Qué
1: sí, linda. Me dice, lo pena que me da es que se van a morir. Pero me dolió. Pero se van a morir. Tú sabes. ¿Cuál es la diferencia entre una colmena y un panal? Y un enjambre.
2: Pues fíjate, hay tres conceptos ahí. La colmena es el habitáculo donde están los muchos panales. Un panal es la estructura que usan dentro de la colmena para depositar los huevitos, para depositar el néctar. ¿Ves? Y pueden haber 10 panales dentro de una colmena. ¿Ves? Y el enjambre es el estado transitorio de una colonia de abejas que salen de su colmena, de su habitáculo, para buscar otro. Porque, como dije, no hay cama para tanta gente. Y entonces, fíjate que la abeja está en el mundo desde que hubo vegetación, según los datos. Desde que hubo flores hay abejas. ¿Ves? Y déjame decirte, la abeja desciende de la avispa. En su origen era la avispa. Pero por cambiar de alimentación de carnívora a vegetariana, entonces se convierten en abeja. Y esto de la alimentación, Vicky, es sumamente importante porque la abeja reina, que tanta importancia tiene en una colmena, no nace. Eso era un huevo de obrera, fertilizado. Pero ¿qué pasó? Que las obreras determinaron, vamos a crear otra reina, y a ese huevito lo alimentaron exclusivamente con jalea real. Porque a todas las obreras le dan jalea real, pero 3 días nada más. Después de los 3 días, lo que se llama pan de abeja, que es una mezcla de néctar, polen, que ellas preparan y con eso alimentan a las demás. Pero la que va, está destinada, seleccionada por las obreras, es un huevito de obrera, lo único que lo alimentaron con jalea real. Y aquí viene. O sea, es tan importante la buena alimentación, Vicky, en nosotros. Pues yo te digo, tenemos que aprender de las abejas.
1: Eso es verdad, ¿no? Y entonces, pero mira, en cuanto a la pregunta que hice primero de el enjambre, el panal, yo voy a hacer esta analogía. La colmena es como un edificio de apartamentos. Los apartamentos son el panal. Y entonces, y el enjambre es cuando yo me voy a mudar de ahí con todos mis hijos.
2: Eso es así, es correcto, es una mudanza, eso fue perfecto. Es una mudanza para otro edificio, para otra casa, para otro habitáculo. No, y lo interesante es que en ese proceso, la reina se lleva a la mitad de la población, tal vez las obreras de adultas. Pero en ese interín va una exploradora que están descansando la gran mayoría protegiendo a la reina, y esa exploradora va solita. Mira, vamos a adelantar. Así es un mundo.
1: Es un mundo
2: una
1: perfecto.
2: Sociedad perfecta, perfecta.
1: Eso es verdad. Entonces, en el panal o en la colmena solamente hay una reina.
2: Solamente hay una reina. Puede darse el caso de que hayan dos, pero pelean entre sí, porque solamente puede haber uno.
1: Una.
2: Porque la cohesión de la colmena se lo da el olor de una reina. ¿Ves? Cada olor de reina es distinto. Es como una huella dactilar.
1: Ok.
2: Y entonces ahí no pueden haber dos porque hay una confusión. Y pueden pelear entre sí y que se quede una sola, ¿ves? Pero claro. Solamente hay una reina.
1: Ok, y en estos momentos que estamos en la floración, que entiendo que hay enjambres que se están mudando y todo eso, si nosotros vemos esto mismo que nos dijo de la entrada y salida de abejas, ¿qué nosotros debemos hacer?
2: En primer lugar, identificar de que hay una entrada y salida, y tomar conciencia de que ahí puede haber una colonia de abejas. Y lo que está haciendo el gobierno, lo que está haciendo el manejo de emergencia es comunicarse con un apicultor. Y entonces, como se tomó conciencia, Vicky, de esto de la protección de las abejas, surgió una nueva profesión que se llaman los rescatadores de abejas. Okay. Y eso, las escuelas de apicultura, porque en Puerto Rico hay más de una, la del Este, la de la Atillo, las Piedras, por mencionar algunas, enseñan a los estudiantes cómo se hace correctamente una remoción de abejas, un rescate. Fíjate la palabra que usamos, rescate de abejas. No es eliminación de colmena, como hacían antes, Vic, sino que va una persona apicultor que tiene un compromiso con las abejas, con proteger a las abejas, y la lleva a lo que sería un apiario. Es donde hay más, una o más colmenas, un área segura, área segura, para poder entonces ahí ejercer el arte de cuidador de abejas.
1: Si nosotros, pues, una abeja nos pica o varias abejas nos pica, o sea, que nos vemos atacados porque, pues, interferimos con su colmena, o sea, el ruido del trimmer, todo eso. ¿Qué debemos hacer?
2: Pues, en primer lugar, es buscar un... depende, porque una sola picada no debe de haber mayores consecuencias. Pero si tú vienes, ves que hay un grupo de abejas encima de ti, tienes que buscar protección y salir corriendo para un lugar seguro, cerrado, ¿ves? Por eso es que decíamos que para ser apicultor hay que correr los 100 metros en 15 segundos o menos.
1: Sí, porque son rápidas.
2: Sí, sí, correcto. Pero lo importante, Vicky, es a toda costa evitar de que ese ataque pase, porque se puede evitar, se puede evitar.
1: ¿Cómo lo evitamos? Pues, como dijimos ahorita, ¿ves?
2: Inspeccionando, si vamos a limpiar, sabiendo que podemos tener de compañía abejas, un grupo de abejas, porque ellas avisan su presencia, Y entonces, es ¿verdad, Vicky? Digo esto, pero la abeja de ordinario estaba en los bosques. ¿Pero qué ha pasado, Vicky? Nos eliminan los bosques.
1: Hemos urbanizado.
2: Hemos deforestado. Y entonces las abejas siempre se van a seguir procreando. Pues entonces buscan lo que se llama la apicultura urbana, los lugares urbanos. Y entonces hubo un movimiento de esas personas que se preocupan por la alimentación, que tienen conciencia, Vicky, de la protección de los animales. Pues entonces vamos a recibir también las abejas. Y han hecho huertos urbanos comunitarios. Y es todo se reduce, Vicky, a educación.
1: Claro.
2: Sacar el estigma de las abejas, porque las mencionamos, las comparamos con picada, con ataque, con traje. No, vamos a humanizarnos nosotros, a tomar conciencia de lo que son las abejas, de la importancia de las abejas, y darle su espacio, respetarla, al igual que ellas lo hacen con nosotros. Es una relación de respeto entre lado y lado.
1: Sí, en muchas veces uno tiene un café, porque a mí me ha pasado, y entonces vienen abejitas así a rondarte. Yo lo que hago es que me quedo quieta y no ni las miro, o sea, ni hago movimientos bruscos ni nada, porque pues yo sé que ellas no me van a atacar, pero si hago movimientos bruscos me van a atacar.
2: Yo me río porque es que mi esposa...
1: No es atacar, se van a defender.
2: Sí, pero mi esposa le hablaría, mira, pues ella le pone voz a la como si estuviera hablando con una bicha. Yo, tú que también quieres café, no me vas a beber mi cafecito ahora.
1: Yo también hablo con ella. Lo que tú haces ahí, mija, vente. Entonces muevo el vaso y le echo una gotita así.
2: Confórmate con eso.
1: Sí, sí, porque y no me pican.
2: No, ellas no están, bendito, o sea, esa está hambrienta buscando alimento. Por eso es la importancia de que nosotros sembremos conforme a la lista que yo te digo. Si ellas tuvieran alimento, no van al vaso de café.
1: Claro.
2: Mira, donde más pasó eso fue en María después del huracán, que todo el mundo en las filas para echar gasolina, que tenían refresco ellas, locas buscando alimento.
1: Un montón, es verdad. O sea, porque...
2: En los zafacones, ¡Ave María!
1: Eso es verdad.
2: Pero esa es falta de alimento, porque ellas preferirían una buena flor a estar en un zafacón.
1: Claro. No, y entonces, lo que uno tiene que hacer, yo por lo menos es no, si es, vamos a poner que se posa una abeja, una, dos, tres, no mover la mano rápido, sino
2: no, porque
1: dejarla,
2: es un ataque para ella.
1: Es dejarlas tranquilitas, deja tu mano tranquilita, no te van a picar.
2: Yo les hablo, mira, gracias por eso, abejita. Estamos orgullosos de ti. ¿Qué tú quieres, mamá? Dos gotitas, toma. Toma lo beba completo.
1: Sí, sí, sí. Entonces, si uno uno puede tener un ataque anafiláctico cuando las abejas o cualquier otro animal te pica, uh-huh. ¿Qué debemos hacer? ¿Ir inmediatamente a emergencia?
2: Sí, fíjate. Aclaro que según los datos médicos, solamente el 3% de la población es alérgica a picadas de abeja. ¿Pero qué es alérgica? Es que te sale la urticaria por todo el cuerpo, ajá, que te compromete la respiración. Eso es muy distinto a la reacción natural de una picadita que se puede hinchar. Y la gente tal vez, mira, qué hinchado estoy. O como las picadas que hemos tenido en la cara, que nos desfiguramos un poquito.
1: Claro.
2: Pero eso es normal. Eso no es que te va a comprometer
1: la salud.
2: La salud.
1: Me tengo que ir a una pausa, pero ya mismo regresamos con el licenciado Solá, aquí en De Mascotas y Veterinaria por 940 AM.
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1: Y aquí en el segmento final de tu programa De Mascotas y Veterinaria, yo soy Vicky Cortés y me acompaña el abogado de las abejas, el licenciado Rafael Solá. Estábamos dialogando sobre cuando te pica alguna abeja, ¿qué debes hacer? ¿Qué debemos hacer, licenciado?
2: Pues, en primer lugar, en toda picada tenemos que remover lo que es el aguijón. Luego de remover el aguijón, siempre vas a tener una sensación de hinchazón, uh-huh, o algo, pero eso es local, no es que se va a transferir a todo el cuerpo. Si el hinchazón es muy pronunciado, nosotros recomendamos Benadryl o algún medicamento, uh-huh, para las picazones, nada más. Pero no es algo de que comprometa nuestra salud, la respiración,
1: bueno,
2: para nada.
1: Si estábamos diciendo anteriormente que se utiliza la picada para
2: apiterapia.
1: Exacto.
2: Fíjate, yo que soy abogado, mira qué interesante esto. Yo tengo abejas en mi casa y obviamente tengo vecinos. Uh-huh. Y entonces siempre me hacen la pregunta, pero ven acá, y si esas colmenas o tus abejas pican a un vecino, y pues mira, hay un problema porque las abejas no tienen número de serie, esas no son las mías. Pero, y aparte de eso, como soy abogado, uh-huh. sé que tú tienes que probar que sufriste daño, pero tal vez tú termines pagándome a mí, porque la picada de abeja es más beneficiosa que dañina.
1: Exacto.
2: Y el cuerpo te lo va a agradecer, sobre todo si tienes problemas de coyunturas, artritis, uh-huh. como ha sido lo que te mencioné de mi esposa. Es cierto, ella cuando tiene dolencia en las articulaciones, ella me pide, búscate un par de abejitas y dame un par de picar. Es que es apiterapia, la apitoxina, que es el veneno de las abejas, está reconocido como una rama de la medicina no tradicional en toda Latinoamérica, y en Puerto Rico hay lugares que aplican la apiterapia con un grado ya más formal de preparación, gente que ha estudiado.
1: Tienen que tener permisos, no, y todo eso.
2: Por lo menos tener la responsabilidad que implica eso, de gente que vaya a confiarte su estado de salud y tú, claro, responderle al mismo nivel de responsabilidad, ¿ves? Hay que ser, en todo esto, Vicky, hay que ser responsable. Hay que ser un apicultor responsable para tú saber dónde tú pones tus colmenas. No puede ser casa con casa voy a tener colmenas. No, por Dios. Uh-huh. Yo apoyo la apicultura urbana, pero es la apicultura urbana responsable, ¿ves? De que no... Uh-huh. constituya riesgo para la ciudadanía, ¿ves? Y así está establecido en la ley. La ley 156 permite la apicultura urbana sujeto a reglamentación por el Departamento de Agricultura, ¿ves? Y todos esos criterios de distancia de la casa, número uh-huh. de colmenas, porque yo en una casa no te puedo meter 20 colmenas, pero tal vez una sí. En los hoteles hay colmenas, uh-huh. Vicky. Uh-huh. Eso se está estilizando. Los que quieren alimentos de mejor calidad, los producen ellos mismos, incluyendo la miel.
1: Qué chévere. Uh-huh. La abeja puertorriqueña se considera especial.
2: Eso es así.
1: En 2018 se declaró la abeja como un patrimonio cultural. Eso la abeja puertorriqueña. Y tiene una genética única en el mundo.
2: Eso es así.
1: ¿Por qué es esto?
2: Pues lo que pasa es que hubo en este campo de las abejas, digamos que fue un accidente ya allá para el 1956 o algo, estaban por Brasil buscando la mejor abeja del mundo, y entonces teníamos que la abeja europea, las italianas, eran grandes productoras de miel, pero tenían la deficiencia que eran frágiles en cuanto al ambiente y en cuanto a las enfermedades como el ácaro, los ácaros, la varroa, que las atacaban. Y entonces la abeja que más podía resistir todas las enfermedades era la africana. Y entonces sabiamente trataron de hacer una mezcla entre abejas africanizadas, no africanizadas, abejas africanas, es un término, uh-huh. con la europea. Pero, como dice la historia, hubo un accidente y se escaparon uh-huh. las abejas africanas. Y entonces al escaparse, corrieron toda la América, pasando por Sudamérica, Centroamérica, hasta llegar a los Estados Unidos. Y ahí se dio, llegaron a Puerto Rico en el 1994 y los rasgos eran sumamente agresivos. Muchos apicultores se quitaron, uh-huh. dejaron de trabajarla por el riesgo que implicaba esa nueva. Ahí uh-huh. nace el concepto de abejas africanizadas. Fija que no es que son de África, sino que tienen rasgos y genes de la abeja de África. Y entonces, ¿qué es lo que pasó? Vicky, que la abeja se adapta, ya no hay. Ahora mismo esa abeja, esa que tenemos, uh-huh. con la mezcla de la abeja de África y con las europeas que habían en Puerto Rico, tenemos genéticamente una abeja manejada. hable por los apicultores, gran productora de miel y resistente a los ácaros de la varroa, que es lo que está mermando las poblaciones de abejas a nivel mundial, no solo en Estados Unidos. Tenemos están viniendo a Puerto Rico, a mí me han contactado para ver si les puedo producir la abeja reina para exportarla. Eso sería tremenda industria.
1: Claro, claro.
2: ¿Ves? O sea, así que somos bendecidos, Vicky. Este de Puerto Rico nos hacemos sentir a nivel mundial.
1: No solamente en la música, no solamente en deporte, las artes.
2: En las abejas también.
1: En las abejas también.
2: Ese es un regalo, o sea, de Dios, de verdad. Es un orgullo, yo siento un orgullo inmenso.
1: Son únicas entonces en el mundo. Pero también para proteger estas abejas se creó el movimiento Salvemos las Abejas.
2: Eso es así.
1: ¿Qué es ese movimiento?
2: Pues fíjate, las abejas estuvieron en Puerto Rico, Vicky, en peligro de desaparecer, extinguirse. Y eso fue, si mal no recuerdo, 2015-2016, que nos querían fumigar con Nalet. Yo sé que hubo un movimiento de todos los sectores, Vicky. ¿Qué te diría? Si todo se hiciera responsablemente, pero que nos pase un avión por encima y tire veneno indiscriminadamente, puede que toquen el mosquito que querían atacar, pero me van a matar a todo lo demás. Y eso hubiese... Después de María se redujo la población de abejas en un 85%. Después de María. Casi. Imagínate con una fumigación anterior o algo, no tendríamos abejas. Y entonces ahí tomamos conciencia y ese era el mensaje que nosotros llevamos. Salvemos las abejas. Ahí nació nuestra corporación, ahí surgió el abogado de las abejas. Salvemos, como dice ahí, salvemos las abejas. Es tomar conciencia. Fíjate, mi oficina de abogado estaba un poquito más abajo en la Hosto. Y entonces yo en un punto, porque estaba litigando, le digo, pero Dios mío, tanto caso que yo tengo y le estoy dedicando tanto tiempo a las abejas. Y yo sentí, surgió el abogado de las abejas, salvemos, como dice ahí, salvemos las abejas. Es tomar conciencia. Fíjate, mi oficina de abogado estaba un poquito más abajo en la Hosto. Y entonces yo en un punto, porque estaba litigando, le digo, pero Dios mío, tanto caso.

0: yo voy a defender a las abejas. Ahí surgió el abogado de las abejas.
1: Y se han defendido las abejas porque salieron nuevas leyes para proteger.
0: Con honor te lo digo, el borrador de la ley 112 que enmendó la 156 lo preparamos nosotros y lo dimos para evaluación. Obviamente le hicieron algunos cambios. Pero sí, participamos con el distinguido compañero Ricardo Caraballo, que nos recibieron a través de invitación de Ricardo Caraballo. Él nos invitó y fuimos a la legislatura. Hablamos con Nelson Cruz, creo que fue el que nos... Sí, Nelson Cruz fue el que nos recibió, totalmente favorable a protegerla. Ya él tenía un bagaje de proteger la naturaleza. Y esto pues fue una añadidura a la función que él siempre estaba, así que siempre estaremos agradecidos de él.
1: Sí, bueno, pero es
0: nos
1: importante.
0: Nos recibió y aprobaron la ley y se enmendó la ley 156 y es de los únicos, de las pocas jurisdicciones, no conozco otra, que se protege cabalmente las abejas. Desde prohibir su matanza, prohibirle a los municipios la fumigación en un área de 3 millas de todo apiario, de hacer inventario de apiario. Bueno, una ley extraordinaria para proteger a las abejas.
1: ¿Y cómo nosotros podemos proteger? ¿Cómo podemos colaborar nosotros pues, como ciudadanos?
0: Pues, en primer lugar, tomando conciencia de que están aquí, de que no son unos monstruos que tenemos que... Cuando veamos porque nada más vamos a ver presencia de abejas. Bueno, nosotros ciudadanos en flores, que las abejas estén visitando las flores, o en forma de enjambre. Y entonces, tomar conciencia, esta es la primera, si tomamos conciencia de la importancia que tienen en términos de la necesidad del ser humano de producción de alimentos. Esa es la primera. La segunda, como nosotros podemos ayudar, mira, vamos a sembrar flores, vamos a darles alimentos, Vicky.
1: Claro.
0: ¿Ves? Ahí ya tenemos otra. La tercera, pues da un pasito más, vamos a tener una colmenita.
1: Pero hay que estudiar.
0: Hay que estudiar, sí. Así que es de menos a más. Yo me conformo y los llamo que todos seamos abogados de las abejas, Vicky. Todos seamos abogados de las abejas. Tan pronto usted vea una situación de abejas, primero la defiende, no la mate, vamos a ver cómo resolvemos esto.
1: Claro.
0: Porque todo tiene solución, ¿ves?
1: Claro, sí, eso es así. Entonces, ustedes dan charlas también.
0: Damos charlas. Este año no preparé el curso, pero yo doy clases en Trujillo Alto, damos clases con el municipio de Trujillo Alto. Siempre participamos en todas las ferias que dan. Yo digo que Trujillo Alto debe ser la capital de la abeja puertorriqueña, porque siempre, siempre el municipio de Trujillo Alto ha levantado bandera en defensa de las abejas. Y eso hay que reconocerlo. Eso hay que reconocerlo fuera de toda otra línea, sino de la línea de protección de las abejas.
1: Y eso es bien importante. O sea, si todos los municipios hicieran eso, aunque sea mucha losa, aunque sea mucho cemento, siempre va a haber este campo, siempre va a haber un parquecito, siempre
0: en
1: va a haber...
0: En las urbanizaciones siembra las flores que nosotros decimos, porque eso es atrayente para las abejas.
1: Y son bonitas. Uh-huh. O sea, hasta el coitre, que es una coitre. Hierba, que es una hierba.
0: Qué experiencia, sí. Una miel transparente, vi que eso fue... ¡Wow!
1: Y es bien, bueno, el color de la miel no tiene que ver nada con la abeja, esa, con el tipo de abeja.
0: No.
1: Es por la alimentación.
0: Por la floración de donde ellas van a buscar néctar y polen. Todas las flores dan un color o una textura distinta a la miel.
1: Sí, porque hay veces
0: la del café es bien oscura, pero riquísima, riquísima. Pero este tipo de flores, la miel floral es mucho más clara, ¿ves?
1: ¿Y es más dulce o es más...?
0: Depende de los sabores. Ah, María, eso es... Uno se queda en este mundo. Sí, pero todas son muy buenas, pero hay variedad de sabores.
1: ¿Cómo uno sabe si es miel real?
0: Pues siempre me hacen esa pregunta. Lo que yo digo es que tú conozcas el apicultor que produce esa miel. Porque desafortunadamente todas las mieles que...

0: van a los comercios, pasan un proceso de calentarse, de pausterizarse, ¿ves? Y todo eso.
1: Están llamándolo ahí.
0: Sí, no, yo lo apago seguido. Sí.
1: Ya nos quedan 47 segundos de
0: Sí.
1: programa, así
0: Pues
1: que...
0: toda la miel comercial ha perdido nutrientes.
1: Okay.
0: Porque es pausterizada, porque tienen que cumplir con unas regulaciones, Vicky. Por eso yo digo, lo mejor que puede pasar es que tú conozcas un apicultor y que vayas y consigas la miel en ese mismo apicultor. Esa es la manera.
1: ¿Y cómo conseguimos al licenciado de las abejas?
0: Ah, pues en la página mía, Salvemos las Abejas, en Facebook, Salvemos las Abejas. En mi teléfono 787-647-4320, el abogado de las abejas en Facebook, y ahí o a través de Vicky Cortés,
1: Exacto.
0: que me van a contactar seguida.
1: Sí, pero salvemos las abejas o el licenciado de las abejas. Ahí usted va a
0: El
1: conseguir
0: abogado de las abejas.
1: el abogado de las abejas. Ahí va a
0: En
1: conseguir
0: Facebook
1: todo.
0: tenemos la página, sí.
1: Así que, pues, ya se me acabó el tiempo. Ha sido de verdad un programa bien, ¿cómo diría? Bien ameno. Porque siempre es bien ameno que usted esté con nosotros y bien instructivo. Así
0: Yo me
1: que,
0: siento ya en
1: sí, ya
0: casa.
1: está en la casa.
0: Sí.
1: A ustedes los esperamos en una nueva edición de tu programa de mascotas y veterinaria por aquí, por tu emisora 940 AM.
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3: Muy buenas tardes y muchas gracias por acompañarnos domingo tras domingo en este su programa Esperanza para la Vejez por WIPR 940 AM. Lo que buscas está aquí. Mi nombre es Javier Parga y les doy la bienvenida a este espacio en el que buscamos compartir información de relevancia para adultos mayores y para adultos en general. Información provista por expertos de diversos campos con relación a nuestra salud y bienestar. Esperanza para la Vejez es una organización sin fines de lucro dirigida a sostener y ofrecer programas de servicio y apoyo social a adultos mayores y servicios educativos de promoción de la salud, tanto a adultos mayores como a la comunidad en general. Este programa va dirigido precisamente a compartir información con nuestra audiencia para promover mejores estilos de vida y una mayor calidad de vida. Si usted tiene algún comentario, si nos quiere sugerir una idea para un programa futuro, por favor, denos una llamadita a Esperanza para la Vejez al 787-995-0090. Y más adelante durante el programa volveré a repetir el número de teléfono. En el día de hoy nos acompaña el señor Wilberto Pagán Feliciano. Él es el presidente de la Asociación de Alzheimer de Puerto Rico y la asociación ha sido una gran colaboradora de Esperanza para la Vejez por muchos años. Bienvenido, Wilberto, y gracias por acompañarnos.
4: Muchísimas gracias y agradecido. El placer es nuestro. Gracias por este espacio, por la oportunidad de dialogar en la tarde de hoy sobre un tema que es definitivamente muy importante para nosotros. Y el darle a conocer a las personas en Puerto Rico que tienen un lugar dónde pueden llegar para obtener información, educación y saber que estamos apoyándolos.
3: Fantástico, muchísimas gracias. Y Wilberto, ¿quién es Wilberto Pagán Feliciano para empezar?
4: Muchas gracias por eso, doctor Paiga. Wilberto Pagán es un padre, Wilberto Pagán es esposo, es un profesional con sobre más de 29 años de experiencia en el área de gerencia, y que a la misma vez también fue cuidador, y sigo siendo cuidador, tengo que hacer esa aclaración, fui cuidador de paciente de Alzheimer por el paso de 10 años, vivimos todas las etapas, y actualmente también soy cuidador de mi señor padre, y tengo que decir que tengo cerca de más de 24.000 horas de cuido hacia lo que son adultos mayores, así que es balancear toda esta experiencia, el conocimiento, y por los pasados 18 años me he educado, he manejado y he estado envuelto en el tema directamente de Alzheimer. Y doy gracias a Dios por estar en esta posición en este momento.
3: Y ese, en efecto, es una trayectoria extraordinaria. Es un trabajo loable de dedicar tantas horas y tanto esfuerzo al cuidado de otras personas. Y ahora de ser presidente de la Asociación de Alzheimer de Puerto Rico. Wilberto, ¿qué es la Asociación de Alzheimer? ¿Qué hace?
4: Pues qué bueno que hablamos sobre la asociación, porque interesantemente, este año la Asociación de Alzheimer de Puerto Rico está cumpliendo 43 años de existencia en el país. Durante todo este tiempo ha ido evolucionando hasta ser una de las definitivamente entidades líderes en el manejo de lo que es la enfermedad de Alzheimer y de demencias relacionadas. Siempre eso es bueno recalcarlo porque hay siempre un, vamos a llamarlo un mito, de que las personas entienden de que todo es Alzheimer. Vamos a hablar un poquito más adelante sobre eso, pero lo que queremos llevarle a las personas que entiendan que hay diversos tipos de demencia. Sin embargo, pues Alzheimer es una de las principales. Y nuestra asociación, ¿qué hacemos acá? Es bien importante que haya una diversidad de servicios y una gama de ofrecimientos que llevamos al público en general. Y quiero tomar este segundo para decir que todos y cada uno de nuestros servicios a la población son libres de costo, son totalmente gratuitos, somos una organización sin fines de lucro que ofrece, entre otros, educación, prevención y apoyo. Y si hablamos sobre la parte de la educación, pues nos referimos a que ofrecemos la información más actualizada en términos de lo que es la enfermedad de Alzheimer y otras demencias. Trabajamos con los cuidadores, que en muchas ocasiones son el centro de todo lo que está ocurriendo, porque es la persona que está 24/7, 365 días, y están abrumados y se sienten en muchas ocasiones sin un lugar donde ellos pueden buscar información o apoyo. Y ahí está la asociación. La Asociación de Alzheimer ofrece lo que llamamos los ciclos de conferencia. Mensualmente traemos expertos y conocedores en diversos tipos de temas, que pueden incluir desde temas legales, de alimentación, pueden ser temas tal vez como los psiquiatras, psicólogos, expertos en el manejo de conductas, y de ahí sacamos un tema que le vamos a ofrecer a nuestra audiencia, y estos temas pueden ser tanto presenciales como virtual. Tenemos la capacidad, ¿verdad?, de alcance, donde le ofrecemos a las personas toda esta disponibilidad, reconociendo que a veces hay limitaciones, tanto de salida como de acceso tecnológico, pero tratamos de hacerlo lo más viable posible. De igual forma, también damos asistencia a través del teléfono. Las personas nos pueden llamar y le atendemos, lo dirigimos a las diferentes organizaciones, tanto del gobierno como privadas, a las que pueden buscar un recurso. Y nosotros somos intermediarios en ese proceso. Y también uno de los ofrecimientos que tenemos es un campamento que llamamos el Campamento Tech. Próximamente vamos a estar anunciándolo para el área de los cuidadores. Y el Campamento Tech es las técnicas de estimulación cognitiva. Sabemos que cuando cuidamos, pues tenemos, tal vez dependiendo de la etapa en que se encuentre la persona afectada, hay diversas técnicas que podemos utilizar para que mantengamos lo que llamamos una gimnasia cerebral, manteniendo esa actividad y ese reto que viene, ¿verdad? Ese reto mental que tanto le funciona a quien cuida como a quien está recibiendo esa terapia. Y esto es un campamento que se ofrece también entre 2 y 3 días a la semana durante un tiempo de predeterminado que vamos a estar comunicando próximamente.
3: ¿Qué?
4: Y todo el detalle de esta conversación, ¿verdad? Lo pueden encontrar en nuestra página web, que es alzheimerpr.com, la cual le pedimos a las personas que la utilicen como una fuente primaria de información, porque todo lo que van a conseguir allí está validado, está filtrado y está en una forma que puedes tener tanto acceso a información como una especie de biblioteca. Pero también puedes encontrar recursos de apoyo y de igual forma está el mapa de nuestra organización, donde pueden ver a través de todo Puerto Rico dónde están localizados esos grupos de apoyo. Y esos grupos de apoyo son importantes porque se reúnen una vez al mes. Y ahí puedes encontrar un espacio donde la persona que está buscando orientación, ayuda y un lugar de respiro, puede encontrar este lugar donde vamos a tener unos pares, unas personas que están viviendo mi experiencia, todo lo que allí vamos a estar discutiendo, hablando y compartiendo, va a ser en un ambiente de confianza, allí no hay una pregunta o un comentario erróneo, estamos todos para aprender y estamos en un ambiente de camaradería y de apoyo de todos los participantes. Definitivamente es una de las herramientas que es muy valiosa, muy poderosa y que combinamos el proceso educativo con el proceso de respiro. Eso es una función dual que tiene nuestro grupo de apoyo.
3: Wilberto, me gustaría en un momento hacerte un par de preguntas a los grupos de apoyo, pero
4: Claro.
3: en cuanto al campamento de técnicas de estimulación cognitiva, entendí que va a ser un ofrecimiento de unos 2 o 3 días por semana y va a ser un campamento, va a haber varios campamentos, ¿dónde van a ser? Si tienes idea más o menos.
4: Pues ese campamento se está programando ahora para el verano. Prácticamente queremos hacer lo que sea de 3 días, reconociendo, ¿verdad?, las limitaciones que pueden tener las personas que van a atender, porque como cuidador pues tenemos diferentes actividades, pero lo queremos hacer en el área, el primero va a ser en el área metropolitana y vamos a ponerlo en la página web vamos a estar anunciándolo. Porque no hay duda que hay una necesidad, ¿verdad?, de este tipo de herramientas, donde yo como cuidador necesito las técnicas y necesito entender cómo voy a utilizarlo de forma tal de que más adelante, cuando yo regrese a mi hogar, yo pueda entonces ofrecerle estas herramientas en el cuidado. Y va a ser un proceso, vamos a llamarle del año. Porque una de las partes bien importantes, y quiero recalcar, es que vamos a estar en comunicación con las personas que participen. Y el seguimiento es para entender qué tal le ha ido con las técnicas, cómo se sienten, qué más podemos hacer para ayudarles. Así que pues va a llevar varias etapas una vez que comiencen a participar, para que entonces luego estemos en este seguimiento con las personas.
3: Wow, qué bien suena eso. Y entonces entiendo que el campamento va a ser para los cuidadores.
4: Es un campamento para los cuidadores junto con la persona afectada por la enfermedad, porque lo que queremos ver es esa interacción. Queremos que sea un ambiente donde yo puedo ir con la persona que cuido y de la misma forma hacer unas actividades y ahí entender si hay retos, el nivel de dificultad, qué tareas pueden ser más fáciles y ahí enfocarnos en ayudarle a la persona en un ambiente controlado, uno a uno, para entonces poder sacar el máximo de este tipo de actividad.
3: Wow, eso suena extraordinario. Invito a nuestra audiencia que estén pendientes a esto. Si cuidan a una persona que pueda vivir con la enfermedad de Alzheimer, o si pudieran estar de alguna manera interesados en participar, que estén pendientes a través de alzheimerpr.com, la página web de ellos. ¿Y cuál es el teléfono de la asociación?
4: Claro que sí, nos pueden llamar. Tenemos dos números de teléfono que les voy a proveer, que es el 787-727-4151 y el 787-268-6818. Con mucho gusto nos pueden llamar, dejar mensaje, enviar mensaje de texto o por WhatsApp y les vamos a estar contestando.
3: Excelente, fantástico. Y entonces, ahorita perdona, te interrumpí en lo que estabas hablando de los grupos de apoyo. Entiendo que la asociación tiene grupos de apoyo en un gran número de los pueblos de la isla.
4: Sí, gracias por recalcar esa parte porque actualmente tenemos cerca de unos 36 grupos de apoyo y hemos ido creciendo, hemos ido aumentando y algo bien particular es que hemos visto cómo los municipios han identificado esta necesidad y se han comunicado con nuestra asociación para solicitar cómo ellos también pueden tener un grupo de apoyo. De hecho, ahora en este año aumentamos en 3 grupos de apoyo y hay 2 adicionales que están en el proceso de crearlo y certificarlo. ¿Qué tiene la importancia de que una vez que nosotros ya tenemos esta, identificamos la necesidad, que es lo que hemos visto a través del país, pues comenzamos con los esfuerzos dirigidos a identificar quién es un facilitador, cuáles pueden ser nuestras personas que pueden ayudarles, porque tenemos un grupo de mentoría y esto es bien relevante porque tal vez un grupo nuevo pues va a tener alguien que los va a guiar, que le va a estar dando las instrucciones, le va a estar dando la información de donde ellos usualmente su experiencia, ¿verdad? Y los retos que han tenido y de esta forma pues podemos ser más eficientes a la hora de dar los servicios a los diferentes grupos. Reconozco que tenemos cerca de unos 5 a 6 grupos que al día de hoy son exclusivamente por teléfono. Okay. Pero hemos ido moviéndonos a identificar dónde están esas necesidades para poder entonces ya tener una reunión presencial. Un ejemplo de esto, en el caso de Cabo Rojo, tuvimos por varios años un sistema de asistencia por teléfono, pero ya este año establecimos un grupo presencial y ha sido sumamente exitoso. Hemos tenido el apoyo del municipio y de las personas que han reclamado que pues miren, necesitábamos esta ayuda, esta presencia y entendemos que sí, que esto es algo que va a continuar y que quisiéramos tener un grupo de apoyo en cada pueblo de Puerto Rico. Esa es nuestra, ¿verdad?, nuestra meta, donde más pudiéramos seguir cubriendo. Ajá. Porque la necesidad la estamos identificando, las personas lo están reclamando y hasta donde nuestros recursos estén disponibles, vamos a estar presentes.
3: Eso está fantástico, fantástico. ¿Qué pasa en un grupo de apoyo?
4: Interesante. En el grupo de apoyo, como mencioné, tenemos una función dual. En este grupo de apoyo vamos a tener una persona que es un recurso, tanto interno como externo, y vamos a tener un tema. Ese tema va a ser usualmente por acuerdo de lo que hemos recibido de nuestra comunidad de participantes, donde tal vez ellos tienen un interés de un tema en particular, y recibimos la colaboración de un profesional en el área, donde vamos a estar discutiendo. En este caso, por ejemplo, vamos a hablar del autocuidado y pues la importancia de uno mantener un balance entre lo que es mis tareas de cuidador, pero de igual forma, cómo yo me voy a proteger emocional y físicamente y de igual forma espiritualmente. Así que el tener ese balance, hay unos expertos que van a traer unas técnicas, vamos a discutirlo y vamos a tener esta conversación con los participantes. Esa es la primera parte. Como una parte de continuidad, ajá, comenzamos una discusión. Y digo una discusión, pero es más bien un conversatorio, bien, bien ameno entre los participantes, donde intercambiamos experiencias. Y esas experiencias pueden ser en el reto que tuve a la hora de bañar, en el reto que tuve para dar comida, o simplemente para que lográramos manejar una conducta un poco retante en ciertas horas, cómo yo puedo crear una rutina, que alguien puede mencionar que le funcionó, y esa experiencia, eso digo yo siempre, lo bello de poder compartir esas experiencias, que yo le estoy dando herramientas a alguien que está allí y que probablemente estaba pasando por una experiencia o por una situación bien complicada, no se atrevía a preguntar, no sabía cómo abordar el tema, y en estas conversaciones surgen las soluciones a situaciones que pueden ser complicadas, pero cuando las escuchamos de alguien cómo las manejó, puedo tomar entonces mi iniciativa para intentar algo diferente, para reconocer que había una oportunidad, ¿verdad?, de cómo manejar con un paciente, o simplemente para yo reconocer que yo estoy haciendo que está erróneo y que yo puedo mejorar como persona en estos arranques que le pueden dar, en estas frustraciones, en estos momentos en que tal vez yo puedo pensar que estoy haciendo algo bien, pero estoy haciendo lo incorrecto, con mi mejor deseo, con mi mejor intención, pero necesito mejorar.
3: Excelente, y perdona que te interrumpa, vamos a seguir hablando de este tema en breve. El tiempo corre y ya llegamos a nuestra primera pausa del día de hoy. Hoy nos acompaña el señor Wilberto Pagán Feliciano, presidente de la Asociación de Alzheimer de Puerto Rico, y estamos hablando de los servicios de la asociación y del trabajo que hace la asociación. Estás aquí en el programa Esperanza para la Vejez por WIPR 940 AM. 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Regresamos en breve.
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3: Y estamos de vuelta de la pausa. Y les recuerdo que este es el programa Esperanza para la Vejez. Yo soy Javier Parga y hoy nos acompaña el señor Wilberto Pagán Feliciano, presidente de la Asociación de Alzheimer de Puerto Rico, y precisamente estamos hablando de la asociación, de los servicios que están disponibles a través de la asociación. Nos quedamos en el tema de los grupos de apoyo, que lo vamos a retomar en breve. Y le invito que si usted está escuchando este programa y le parece que el tema es importante para alguien más, agarre el teléfono, llame a esa otra persona y dígale que nos acompañe aquí en 940 AM, WIPR, lo que buscas está aquí. Y regreso entonces con el señor Wilberto Pagán Feliciano. Wilberto, estábamos hablando de los grupos de apoyo y te tuve que interrumpir por la pausa. ¿Dónde consigo información de la localización de estos grupos de apoyo?
4: Perfecto, claro que sí. Pueden localizarlo en nuestra página web, que es alzheimerpr.com. Allí es bastante fácil identificar los grupos de apoyo. Puede entrar y ver que hay un mapa. Y este mapa muestra a través de todo Puerto Rico, todos y cada uno de los grupos de apoyo que tenemos. Igualmente va a entrar y va a ver quién es la persona de contacto, el horario en el cual se reúnen los grupos, el local donde se, o el lugar donde se están reuniendo y el número de teléfono. Así que pues creo que es muy fácil accesarlo, pero sobre todo es bien importante que también si tienen alguna duda o pregunta, también se pueden comunicar directamente con nosotros a través de teléfono, que es el 787-268-6818. Y se pueden entonces recibir parte de la información y le podemos dirigir, porque como mencioné, estamos abriendo nuevos grupos y de esa forma pues también dirigirlo y orientarlo donde ustedes pueden recibir más información.
3: Excelente. Y de lo que habíamos hablado previo al programa, me mencionaste una escuela de cuidadores. ¿Qué es una escuela de cuidadores?
4: Pues la escuela de cuidadores es una herramienta nuevamente que hacemos para educar. Como entidad, una de nuestras principales funciones está en la educación y definitivamente vamos a enfrentarnos a una situación en la que yo voy a cuidar y no tengo el conocimiento o probablemente no tengo la educación en términos del manejo. Así que una escuela de cuidadores, nosotros como entidad vamos desde lo básico. Y ¿cómo es de lo básico? Pues simplemente vamos a identificar una educación sobre lo que es la enfermedad, los cambios que podemos esperar en las conductas, las diferentes etapas a las cuales se van a enfrentar los cuidadores a través del desarrollo y los diferentes estadios de la enfermedad, y de una forma en la que la persona va a conocer a fondo qué es el Alzheimer o alguna demencia relacionada, para que pueda manejarlo de una forma, digamos, pues de calidad, con empatía y con cuidado hacia quien va a estar ofreciendo su, valga la redundancia, sus cuidados. Estos eventos vamos a estar haciéndolo también ahora en el verano. Vamos a tener una escuela de cuidadores por primera vez, y lo menciono de esta forma, en el área oeste. Vamos a tener una en el área de Mayagüez, vamos a tener otra en el área de metropolitana, donde también próximamente vamos a estar anunciando todos los detalles. Y aquí estamos hablando de que es preferiblemente, ¿verdad?, para el cuidador. Pueden participar, si no tienen para hacer sus arreglos, las personas que son los pacientes o las personas afectadas, pero está enfocado literalmente para los cuidadores, porque es donde vamos a tenerle más tiempo, más dedicado a ellos, para que aprendan a qué se van a enfrentar y cómo le podemos ayudar.
3: Fíjate, que te iba a comentar, yo he tenido la experiencia de ser cuidador y he tenido la experiencia de trabajar apoyando a cuidadores, y yo creo que una de las experiencias más comunes es que uno piensa que uno sabe cómo cuidar y que cuidar es algo relativamente sencillo, que básicamente es acompañar y tal vez ayudar a cambiar o a bañar, que uno piensa que es sencillo, hasta que lo empieza a hacer y se da cuenta que no es tan sencillo ser cuidador, que es un proceso bien complejo.
4: Sumamente complejo, sumamente complejo. Y hay una parte muy importante, que hasta cultural, nosotros tenemos que comenzar a romper con los estigmas y tenemos que empezar a abrir, ¿verdad?, cuál es la obligación y la responsabilidad de cada uno de nosotros como seres humanos. Las estadísticas indican que cerca de 7 de cada 10 cuidadores son féminas. Así que, pues, culturalmente ya estamos dando esa responsabilidad cuando la realidad es que hay que compartirla. Si somos más de una persona en la familia, pues hay que tener también ese balance, porque hemos visto cómo en gran mayoría de los casos una persona tiene la responsabilidad y el peso del cuidado, indiferentemente el número de personas o de hijos o de familiares. Así que, pues, esa es parte, ¿no?, de cómo podemos crear en esta escuela de cuidadores ese conocimiento y esa responsabilidad compartida que existe a la hora de uno enfrentar los retos del cuidado. Y una de las cosas bien importantes es que si yo no estoy educado y preparado, voy a cometer errores. Y usualmente tenemos y llevamos los que hemos cuidado esa primera percepción de que nadie cuida como yo lo hago. Pues yo digo que eso es muy válido. Probablemente nadie va a cuidar con el cariño, el amor, la empatía, el deseo que tú tienes, porque todos somos diferentes. Pero también tienes que darle el espacio y tienes que aprender a que vas a compartir esa responsabilidad. Aunque tú la lideras, pero tú la tienes que compartir, porque una vez que ya tú no estás capacitado, una vez que no que estás agotado, que estás quemado, ¿quién va a cuidar? Y eso es lo que queremos, ¿verdad? Crear conciencia tanto al que está directamente como a los familiares, que tenemos que aprender a involucrarlos en las tareas de cuidado.
3: En efecto, y cuando participan varias personas, nadie se quema, nadie asume todo el peso, toda la carga del cuidado. Y el paciente o la persona que vive con Alzheimer está mejor cuidado.
4: Claro. Claro, ahí viene el tema de la calidad, porque obviamente aquí tenemos que anteponer la calidad ante la cantidad. Yo voy a estar poniendo 24 horas de mi tiempo y en algún momento voy a fallar, porque humanamente no estamos diseñados para estar sobrellevando esta sobrecarga, ¿verdad?, llamarlo así, de tareas y de responsabilidades. Y en muchas ocasiones se tiende a pensar que somos superhombres o supermujeres y nadie va a darle lo que yo le puedo dar. Así que yo voy a continuar hasta tanto mi cuerpo aguante. Y pues entendemos que no debemos llevar eso hasta el límite. Yo creo que sería irresponsable martirizarnos, y no es justo ni para el que está cuidando ni tampoco para el que recibe los cuidados.
3: En efecto, y como mencionaste ahorita, si el cuidador se quema, si el cuidador deja de ser capaz de cuidar, entonces ¿quién va a cuidar? El aprender a ser cuidador es sumamente importante. Mencionaste ahorita brevemente, cuando estabas hablando de la asociación, el ciclo de conferencias. Eso suena interesante. ¿Qué es el ciclo de conferencias?
4: Sí, el ciclo de conferencias es un tema adicional que nosotros, ¿verdad?, tenemos nuestras reuniones mensuales de grupos de apoyo, pero aquí tomamos un tema durante todo el año y lo estamos desarrollando y hacemos mensualmente este ciclo de conferencias, que es una conferencia completa acerca, por ejemplo, de lo que sería el manejo de la tecnología, o lo que podría ser el término de aspectos legales. Y en ese específico reunión pues vamos a tener un experto que va a estar hablando sobre cuáles son las herramientas, sobre cuáles son la educación, pero también qué servicio o qué hay disponible para los cuidadores. Y esto yo creo que es bien importante porque en muchas ocasiones cuando yo estoy en una tarea de cuido, tendemos a desconectarnos de unas realidades del mundo allá afuera. Y cuando eso ocurre, nos estamos enajenando y estamos evitando tener acceso a información valiosa que me va a llegar. En el ciclo de conferencias, nosotros tratamos de cubrir estas áreas importantes que tanto por que los cuidadores nos hacen llegar en los diferentes grupos estos temas que quisieran escuchar o estar, ¿verdad?, más en conocimiento. O de igual forma, lo que hemos identificado como un mínimo común denominador que quisiéramos atacar. Recientemente tuvimos uno en el área, un ciclo de conferencias en el área tecnológica. Y hemos visto cómo muchos de nuestros adultos mayores, ya sea que son cuidadores o que tal vez son de un núcleo familiar donde hay personas que no son muy tecnológicos, pues tratamos de llevarle de una forma bien sencilla y, como yo digo yo, en arroz y habichuelas, algo que es un tema denso y complejo, de una forma que se pueda ¿verdad?, digerir y manejar eficientemente, tratando de sobrellevar todos los retos que conlleva a la hora de estar cuidando o a la hora de yo adentrarme en un tema que para nosotros es complicado. Así que todos los meses tenemos un tipo de conferencia diferente, pero enfocado hacia esa área de soluciones.
11: Muy bien. ¿Y dónde se llevan a cabo estas conferencias?
4: Esa conferencia se lleva a cabo en la Cooperativa de Seguros Múltiples, en CUPEI, perdón, en el área de Río Piedras, y es tanto presencial como también por Zoom. Y de igual forma, pues yo les invito a que busquen en nuestra página de la Asociación de Alzheimer, donde se anuncian todas las actividades que vamos a tener específicamente de los ciclos de conferencia, para que puedan sacar y adelantar, digamos, en su agenda, que puedan separarlo, y de que una vez que ya lo tienen separado, pues pueden hacer los arreglos. Sabemos que muchas veces cuando yo cuido, pues yo tengo que planificar, pues ya de antemano vamos a tener la información para yo poder entonces atender a mis necesidades. Se lleva a cabo en la Cooperativa de Seguros Múltiples en la Américo Miranda, ¿verdad? También para los que quieran llegar hasta allí.
11: Así que si usted vive en algún lugar cercano o puede viajar hasta la cooperativa, allí está la actividad presencial. Pero me pareció muy interesante que mencionaste que también entonces se lleva a cabo virtual, que en cualquier parte de la isla que usted esté o incluso fuera de Puerto Rico, usted puede comunicarse, puede conectarse mediante Zoom.
4: Correcto.
11: Creo que sí, que mediante Zoom. Y puede participar, puede hacer preguntas, puede escuchar la conferencia completa, lo cual es una ventaja extraordinaria, porque un cuidador que a lo mejor se le hace difícil salir, puede conectarse por Zoom y tal vez aunque esté haciendo otras tareas de la casa, puede estar escuchando la conferencia.
4: Definitivo. Fantástico. Definitivo. Eso es usar la tecnología a mi favor.
11: Definitivamente. Y lo último que te quería preguntar de lo que habías mencionado al principio, mencionaste asistencia telefónica. ¿Qué es la asistencia telefónica para la asociación?
4: Pues definitivamente, como mencionábamos ahí, a veces unos retos tanto del manejo de mi localización, dónde me encuentro, qué información yo necesito, quién me puede ayudar. Y tal vez estamos hablando de una hora en la que es un poco complicado para salir. Pues nosotros tenemos que cada uno de los grupos de apoyo, ahí está el número de contacto, pero de igual forma a la asociación, que nos pueden llamar, y ahí vamos a estar dialogando con ustedes, tanto en el manejo, uno, de situaciones que la persona pueda enfrentar en ese momento. Hemos identificado personas que tal vez no pueden o no saben a dónde ir o qué ayuda solicitar ante una situación en el cuidado. Y esto incluye desde agencias del gobierno, probablemente recursos como laboratorios donde hacer pruebas. Hemos ido desarrollando unas alianzas, ¿verdad?, en que vamos dirigiendo a las personas donde, donde pueden buscar estas ayudas adicionales. Pero de igual forma, a veces trabajamos como un punto de apoyo y de desahogo, donde las personas tal vez nos llegan con una preocupación de que ya les está frustrando una conducta o ya se sienten abrumados, pues llega el momento en que tenemos que darles nuestras herramientas, escucharlo, pero también redirigirlo. Y me explico, una persona que tal vez nos llama con una situación muy complicada emocionalmente, la escuchamos, pero también la dirigimos y la llevamos a los programas donde, pues como muy bien conoce, pues tenemos la, la línea Paz, lo podemos dirigir a, hacia allá, tal vez hasta, hasta United Ways ahora con el 211, y estamos llevando a la persona todas las alternativas posibles para que puedan manejar desde el conocimiento hasta un manejo de su crisis, ya sea personal, emocional o de atención en el paciente, para que ellos puedan entonces sentirse que están apoyados indiferentemente de la hora, indiferentemente de la distancia. Así que pues nosotros tratamos de hacer ese mejor trabajo, ¿verdad?, para usar de nuevo la tecnología y las comunicaciones en el favor y el beneficio tanto de quien está necesitando como de quien está apoyando en el cuidado.
11: Wow, excelente esa asistencia telefónica, porque hay muchas personas que en cualquier momento se les ocurre o enfrentan una necesidad y tienen entonces a dónde poder recurrir. Me gustaría brevemente, antes de que nos vayamos a la segunda pausa, y los números, las estadísticas de personas que viven con Alzheimer, ¿qué nos dicen?
4: Esa información definitivamente para nosotros es bien relevante y es muy importante. Quiero que sepan que en Puerto Rico, actualmente, y en el registro del Departamento de Salud, y luego podemos hablar un poquito más en detalle de ello, pero estamos reflejando cerca de 54.473 personas registradas con algún Alzheimer o algún tipo de demencia. Así que ese número es un número que entendemos que es alto, es elevado, pero le falta por capturar más información. Y hago esta nota al calce porque hemos visto información de que en Puerto Rico cerca de más de 116.000 personas se están facturando a través de servicios por el Medicare. Y que vemos como el registro tal vez tiene la mitad y definitivamente tenemos que trabajar para poder capturar mejor esa información. Porque la información y la data es sumamente importante.
11: Sumamente, sumamente importante. La planificación depende de los datos que yo tenga para poder saber con lo que yo voy a tener que lidiar hoy y mañana. Y Wilberto y nuestros amigos, nos corresponde la segunda pausa del día de hoy. Mi nombre es Javier Parga y mi invitado de hoy es el señor Wilberto Pagán Feliciano, presidente de la Asociación de Alzheimer de Puerto Rico, y precisamente estamos hablando de la asociación, de sus servicios y del trabajo que hacen en bienestar de las personas que viven con Alzheimer y de sus cuidadores. Regresamos en 2 minutos. Este es su programa Esperanza para la Vejez. Estamos por WIPR 940 AM.
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11: Y estamos de vuelta. Muchísimas gracias por acompañarnos. Este es nuestro tercer y último segmento de hoy del programa Esperanza para la Vejez. Mi nombre es Javier Parga y mi invitado del día de hoy es el señor Wilberto Pagán Feliciano, presidente de la Asociación de Alzheimer de Puerto Rico, que está celebrando 43 años desde su establecimiento. Estamos hablando de los servicios de la asociación. Y ahora en este segmento a mí me gustaría entrar en otro tema con Wilberto, porque algo que la asociación ha hecho por mucho tiempo, en lo que está muy activamente involucrada, es en el desarrollo de leyes que beneficien a los adultos mayores y en particular aquellos que viven con la enfermedad de Alzheimer y otras demencias. Wilberto, ¿qué ha habido de nuevo? ¿Qué nuevos proyectos están trabajando desde la asociación para el bienestar de personas que viven con Alzheimer o con otras demencias?
4: Muy bien, gracias por esta parte, porque me parece que es sumamente importante que el público conozca que nuestra organización ha estado trabajando con lo que podemos llamar es la abogacía, es la representación tanto de las personas afectadas como por los cuidadores. Queremos que sepan que tienen una voz muy activa, que está siempre atenta y pendiente de qué podemos ofrecer y cómo podemos mejorar las condiciones, ¿verdad?, de lo que hoy día estamos enfrentando. Tal vez como estábamos hablando previamente, hay un número alto de personas afectadas y tal vez esa visibilidad no está tan abierta al público, pero a los que toman decisiones, y hemos ido aumentando nuestra participación y llegando a los foros correspondientes de los que toman decisiones. Durante el año pasado ya comenzamos una campaña bastante intensa donde hicimos contacto tanto con el DSP, que es el Departamento de Seguridad Pública, haciendo una alianza con ellos y una colaboración para proyectos en beneficio de los pacientes y los cuidadores. Y en este específico comenzamos en septiembre con el proyecto que se llama UMPA. UMPA es la unidad de monitoreo de pacientes de Alzheimer. Y aquí hacemos un referido, nosotros como organización, de los casos de personas que se han identificado para que se le pueda proveer un reloj que es un GPS, donde va a estar identificando la localización de una persona que al día de hoy puede ser muy funcional. Inclusive pueden hasta conducir, pero tienen un deterioro cognitivo que no está tan adelantado y queremos salvaguardar y tener un bienestar para esa persona, dándole cierta independencia. Pero también de igual forma puede ser una persona que vive con un cuidador y que ambula de una forma bastante activa, para evitar que la persona se nos pierda, pues tenemos este programa donde se identifica por el diagnóstico, se identifica una serie de condiciones, unos contactos, unas personas que van a estar a cargo, y se le provee de esta unidad para que puedan entonces traer tanto como paz emocional y mental al que cuida, como la seguridad y el bienestar de quien va a usar esa unidad. Este programa, pues nosotros tenemos un acuerdo colaborativo con el Departamento de Seguridad Pública, y ahí pues se está desarrollando a nivel de Puerto Rico un plan piloto donde vamos a estar llegando a potencialmente 1,000 personas en esta primera etapa, para entonces luego expandirlo. Y nos parece que es una herramienta, de nuevo, donde la tecnología la estamos usando en favor y en beneficio de las personas afectadas, de los cuidadores. Este fue un proyecto que comenzó el año anterior y que le estamos dando el seguimiento, donde próximamente pues vamos a estar llegando a los diferentes municipios para hacerle llegar, ¿verdad?, a las personas identificadas la unidad.
11: Wow, ese es un proyecto extraordinario, porque una de las cosas que ocurre con muchos pacientes es que salen de su casa, se desorientan y se pierden. Y tristemente vemos en los periódicos noticias de pacientes que desaparecen, muchos que aparecen, gracias a Dios, muy bien, pero otros que tristemente fallecen por las circunstancias a donde llegan, caminando sin saber dónde están, que me parece que es un proyecto extraordinario.
4: Definitivamente. Y acaba de mencionar algo sumamente importante, porque esto es como dándole continuidad a ese proyecto. Tuvimos también la oportunidad de reunirnos con el superintendente de la policía para revisar lo que era la alerta Silver, que es esta alerta que nosotros recibimos usualmente en nuestros dispositivos cuando hay una persona que está extraviada. Así que para evitar esta angustia, número uno, pero sobre todo asegurar vidas, pues llevamos esta preocupación a las autoridades, diciéndole que teníamos que atemperar lo que es la ley de alerta Silver y llevarlo a las necesidades de lo que hoy día estamos viviendo. Porque esto era una ley que se había establecido hace 16 años, ya casi 17. Así que pues había que revisarlo. Y como comenzamos ese proceso de abogacía reuniéndonos con ellos, tengo que decir que tuve inclusive la oportunidad de brevemente reunirme con la gobernadora, igualmente en una reunión de casi hora y media con el señor Joseph González, superintendente, uh-huh. Y traemos esta preocupación resultando en que se implementó la ley número 34 del 2026 recientemente, y es en que se hace una modificación a la ley de alerta Silver y se hace un máximo hasta de 6 horas para emitir una alerta, cuando en el pasado estaban esperando cerca de 24 horas, y sabemos que eso es crítico, eso no era real, y lo que hacía era poniendo en riesgo, ¿no?, la seguridad de la persona. Así que hizo una reducción del 75% del tiempo de espera para ser más proactivo y ayudar en lo que era la capacitación, tanto del personal que iba a tomar acción, como por anunciarle al público y que se unieran en la búsqueda de una persona desaparecida. Para nosotros entendemos que es uno de los logros más grandes que hemos tenido en estos últimos años, así que pues seguiremos trabajando con ese y otro tipo de proyectos para mejorar las condiciones.
11: Eso es un logro
4: a nuestros cuidadores.
11: Eso es un logro extraordinario, porque ¿a dónde llega una persona en 24 horas? Puede llegar lejísimos, puede encontrarse en una situación de peligro, versus 6 horas, la reducción en tiempo para anunciar la alerta Silver cuando se llama y se informa de una persona perdida. Es significativo, eso es un logro extraordinario. Muchas felicidades.
4: Muchísimas gracias.
11: Fantástico.
4: Muchísimas gracias.
11: De lo otro que habíamos hablado era del proyecto de ley 1277.
4: Es correcto.
11: Háblanos un poco de eso.
4: Pues ese proyecto, tengo que decir que es resultado de varios años de estar realizando abogacía en diferentes puntos y tal vez como comenté, tanto a nivel de gobernación, Cámara y Senado, se habían llevado estas preocupaciones acerca de lo que eran las condiciones que tienen hoy día nuestros cuidadores, las personas afectadas por la enfermedad y toda la situación que estamos enfrentando al momento de recibir servicio. Uno de los retos realizando abogacía en diferentes puntos y tal vez como comenté, tanto a nivel de gobernación, Cámara y Senado, se habían llevado estas preocupaciones acerca de lo que eran las condiciones que tienen hoy día nuestros cuidadores, las personas afectadas por la enfermedad y todas las

0: profesionales de la salud, hay una limitación en los lugares de ofrecer los servicios, hay que unas largas filas de espera para muchas de las cosas que realizamos a diario. Y estábamos buscando la forma de cómo agilizar y que las personas tuvieran una herramienta que le ayudara cuando estás cuidando. Conocemos que hay unos retos y estos retos tienen que ver mucho con uno, a quién yo puedo llamar o a quién yo puedo recurrir o a dónde yo puedo buscar unos servicios, pero a la misma vez tengo que cuidar. Así que en ese aspecto, pues lo que hicimos fue lo siguiente, vámonos por buscar una identificación. Esta identificación que es prácticamente donde hoy día, Javier, nosotros tenemos un ID de licencia de conducir y yo, por ejemplo, pues voy a tomar mi caso, soy donante. Pues mi identificación también tiene un sellito que es un corazón rojo que ya se identifica como que yo soy donante de órganos. Pues tomando eso como base, lo que estamos haciendo es creando el mismo sistema, que es un Real ID emitido por el gobierno a través del SESCO, con la información que vamos a tener de la persona, pero que en este caso se le añade el que la persona va a dar su diagnóstico. ¿Por qué? Porque obviamente lo que queremos asegurarnos de que sea una herramienta viable, certificada, pero también que tenga el verdadero uso y que no se abuse de ese privilegio que se le va a dar a una persona que es un cuidador. Con esto, identificación, las personas pueden tener, y es lo que pretende la ley, la forma en que está escrito es para que se le dé prioridad en los servicios, para que se le dé una fila expreso, pero también que si una persona llega a una institución médico-hospitalaria, se tenga que considerar que hay una persona que tiene un diagnóstico con Alzheimer o una demencia relacionada. ¿Para qué? Para acelerar el proceso de servicio, para evitar que la persona también se pueda perder, que ya ocurrió. Hay dos casos bien lamentables donde fueron a unas instituciones hospitalarias, recibieron unos servicios, eso fue el día 6 de septiembre del año pasado, y al día de hoy la persona no ha aparecido después de recibir servicios en el hospital. Hubo tan reciente caso como hace 2 semanas. Una persona llegó a una institución hospitalaria, tenía unos síntomas de un deterioro cognitivo. En un descuido, la persona se fue del hospital y gracias a Dios lo pudieron encontrar al otro día, pero estaba en una maleza, estaba prácticamente bien deteriorado y se pudo encontrar, pero todo eso se pudo evitar si hubiese un protocolo en el manejo de una persona que tiene o un deterioro cognitivo o un diagnóstico. Eso es lo que buscamos también con el proyecto, que haya una forma de cómo manejarlo.
1: Wow, excelente, excelente trabajo de la asociación. Me parece que están moviéndose en una dirección extremadamente positiva para las personas que viven con algún tipo de demencia y para sus cuidadores. Te pregunto, ¿y nuestra gente, nuestros oyentes que tienen alguna idea, que tienen alguna sugerencia, qué pudieran ellos hacer para presentar sus sugerencias en la legislatura o a través de algún medio para presentar sus ideas?
0: Bueno, yo le voy a recomendar definitivamente que unidos hacemos más. Así que le agradecería mucho que se puedan comunicar directamente con la asociación. De nuevo, a los números de teléfono. Pero de igual forma, voy a añadir también que tenemos un email. Y en ese email de la asociación, pues también nos pueden escribir. Que lo encuentran en la misma página, pero vamos a darlo aquí en un segundito para que lo puedan tener, que es asociacionalzheimerpr@gmail.com. Asociacionalzheimerpr@gmail.com. Nos pueden escribir, nos pueden enviar sus sugerencias. Y de igual forma, los números de teléfono, 787-268-6818 y 787-727-4151. Nos pueden escribir por WhatsApp, nos pueden

0: contexto nos vamos a comunicar. Toda esta información que nos puedan proveer es una sugerencia que viene de alguien que muy probablemente está viviendo una necesidad, que está viendo una situación, y uniendo todo esto, nosotros podemos llevarlo para presentarlo ante el gobierno y decirles, esta es una preocupación muy válida que hemos recibido y que queremos trabajarla en beneficio, y que pues
1: Gracias.
0: seguimos uniendo voluntades.
1: Gracias, Wilberto. Y aquí todas las semanas el tiempo nos obliga a terminar la conversación hoy con nuestro invitado, el señor Wilberto Pagán Feliciano, presidente de la Asociación de Alzheimer. Mi nombre es Javier Parga y estamos en WIPR 940 AM en el programa Esperanza para la Vejez. Les invito a que nos acompañen el próximo domingo a las 12 del mediodía en una nueva edición de este su programa Esperanza para la Vejez. Muchas gracias, nos escuchamos.
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1: ¡Mira! ¡Aguántalo ahí! Aclárame esto. Que lo aguantes ahí, mamá.

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1: 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Aclárame esto. 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